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2: Exactamente las 20 horas con 23 minutos.

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2: 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Tengo un caso de una señora que me acuerdo cuando ella vino muy mal. Los médicos le habían dicho que ya no podían o ella no encontraba solución con la ciencia médica. Se puso en manos de Juan Taramacura y es increíble la evolución que ha tenido ya la señora. Ella vino acompañada de la hermana, porque ella no estaba muy bien de sus cinco sentidos, pero la hermana la acompañó. Pero que sea la hermana que nos dé este testimonio sobre este caso, para que los oyentes escuchen las palabras, casos de la vida real de la gente que viene con Juan Taramacura y recibe beneficios. Madrecita, ¿de qué parte de Vicuña viene? Y cuénteme la experiencia que tuvieron con Juan Taramacura.
3: Somos de acá, de Vicuña. Yo vine con mi hermana muy mal y ahora ella se encuentra muy bien. Y ahora ella incluso salió de afuera y está con su hija. Su hija la vio bien y por eso se la llevó y va a llegar el sábado.
2: Cuéntele a la gente antes de venir con nosotros cómo estaba su hermana, qué le pasaba, cuáles eran los síntomas.
3: Los síntomas de ella, que lloraba, que decía que se iba a morir, que no sabía lo que hablaba.
2: Como una depresión
3: muy grande. Y eso, pues, ay, qué mal le puedo decir.
2: ¿Qué le dijeron los médicos cuando ustedes la llevaban con los médicos? ¿Qué le decían ellos?
3: Que no le encontraban nada. La cura, nada.
2: ¿Le hacían exámenes?
3: Sí, exámenes, muchos exámenes y...
2: ¿Y nada?
3: Y ahora yo lo traje con Don Juan, Matacura.
2: Taramacura.
3: Y él me la ha curado a mi hermana.
2: Mejoró,
3: sí,
2: evolucionó. Hoy en día
3: sí,
2: está bien.
3: Está bien.
2: ¿Agradecida, contenta?
3: Sí.
2: Usted?
3: Agradecía, muy agradecida de Dios y sobre todo con usted, Don Juan.
2: Juan Taramacura, madrecita. Ya. O sea que Juan Taramacura, ¿sabe o no sabe?
3: Sí, sabe.
2: ¿Y usted lo recomienda?
3: Sí, lo recomiendo.
2: Venimos aquí también, usted viene acompañada del hijo de ella. Cuénteme, hijo, ¿cómo ve a su mamá?
4: La veo muy bien a lo que estaba.
2: A lo que estaba.
4: Sí, y estoy muy agradecido de usted y de su hermano ya. Y del Señor. Y que mi mamá, yo la vi mal.
2: Estaba muy mal, pero sí. Ya está bien.
4: Pero ahora estoy agradecido de todo usted.
2: ¿Y está contento usted?
4: Estoy contento que ahora mi mamá está bien.
2: Ah, bueno.
4: Y todas esas cosas.
2: Ah, bueno. Gracias por estas palabritas. El cabrito dándonos aquí los agradecimientos porque a su santa madre la ha visto muy bien. Esos son bendiciones de Dios. Muchas gracias, madrecita. Continuamos con el programa. Esas son las obras que hace la Virgencita de Guadalupe. Estas son las obras que hace nuestro Dios Padre cuando tenemos una fe, cuando pedimos de corazón y pedimos de adentro de nuestra alma, de nuestro ser, que podamos liberarnos de estos problemas que muchas veces nos llevan a una depresión, nos llevan a enfermarnos, nos llevan muchas veces a estar sin ganas de vivir. Pero estas son las obras de Dios. Es el poder de nuestro Dios Padre y el poder de la Morenita de México, nuestra Virgencita de Guadalupe. Qué alegría escuchar estos testimonios. Qué alegría empezar un programa y escuchar a la gente agradecida, contenta. Se le vienen las lágrimas de la emoción, como este cabrito, de ver a su Santa Madre, que había evolucionado, que había mejorado. Cuando llegó con Juan Taramacura era algo totalmente diferente. Pero ellos, que son la familia, que son sus seres allegados, que son sus seres queridos, allá en su hogar, ellos se dan cuenta la evolución que ha pasado con esta mujer. Estas son las obras de Dios. Bienvenidos, hijitas, hijitos de mi corazón, al programa del Centro Botánico Alternativo de Juan Taramacura. Vamos dando inicio al programa, no se olvide. Póngame el vasito de agua encima de su radio, porque a través de este vasito de agua hacemos la oración. Aquellas personas que tienen quebrantos de salud. 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Y tienen derecho a llevar un carnet que tiene vigencia de un año, que en un año no le vuelven a cobrar una consulta. Esas son las obras de Dios y esas son las palabras de la gente que acude buscando una ayuda, buscando una sanación, buscando la verdad de lo que pasa con sus enfermedades. Posiblemente usted, hijita, hijito de mi corazón, visitó sitios y tuvo malas experiencias, le fue mal. No me vaya a confundir usted con adivinos, con chamanes, con brujos, hechiceros. 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
6: Vamos a tomar el vasito de agua y vamos a hacer la oración de los enfermos. Si hay personas con enfermedades terminales, si usted tiene una preocupación porque hay un problema, algún hijo suyo que tiene problemas de drogadicción, de alcoholismo, pida con fe. Aquella persona que tiene esas enfermedades, que lleva tiempo y la ciencia médica no ha podido curar, vamos a hacerlo con fe. La oración tiene poder. Van a repetir: San Juditas Tadeo, patrón de los casos difíciles, camina por mi casa. Llévate mis preocupaciones y cualquier enfermedad. Por favor, vigila, sana y bendice a mi familia. Amigos, aleja a mis enemigos en el nombre de Jesús. Amén. Amén. Tomes el vasito de agua. Mañana será otro día. Mañana vuelve a la misma hora. 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

0: mañana.
1: Hemos llegado al final de un programa más. Esperamos que haya sido de su agrado los consejos que con sacrificio hemos traído para usted, y que los aproveche verdaderamente y ponga en práctica. 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
1: Radio Compañía te indica la hora.
2: Exactamente las 20 horas con 48 minutos.

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1: Exactamente las 20 horas con 55 minutos.
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Hola, hola, hola, hola, hola, muy buenas noches, chiquillos y chiquillas. Comenzando otra jornada más de grande, súper bailable de este día sábado 16 de mayo, chiquillos. Ya cuando son las 9 de la noche, con 6 minutitos, vamos a arrancar esta programación con buena música hasta eso de la 1 de la mañana, chiquillos, con buena programación en nuestras 4 horitas de super bailable, solo por tu radio, compañía FM, la 107.5, chiquillos. Oye, nuestro WhatsApp ya está al aire, está habilitado. Si acaso quieren pedir su temita musical, lo pueden hacerlo al más 569-6160-5047. Ese es el WhatsApp regalón de los grandes super bailables. Hoy saludar a todos los que lo escuchan a través del 107.5 en todo lo que es la conurbación, lo que es La Serena, las compañías altas y bajas, todas sus poblaciones. También para la parte alta de La Serena, como son nuestros amigos de la antena, por supuesto, la Florida, más arribita lo escuchan por ahí por Ceres. Así que ahí estamos conectados a través del 107.5 y también a través de nuestra señal online, nuestra señal por internet. www.estabuenolaradio.cl. Lo pueden escuchar en toda la región de Coquimbo, Chile y ya el mundo, muchachos. Oye, saludar a todos los que están ahí en casita haciendo alguna cosita por ahí. Ahí lo escriben nomás al WhatsApp y los cuentan todo, cuéntamelo todo. Así que estamos conectados a través de Radio Compañía y los grandes super bailables, ¿eh? Oye, para toda la locomoción colectiva que a esta hora también anda en ruta por ahí, los que andan en su vehículo particular, también un saludito para nuestros amigos que les toca la nochera, les toca trabajar. Ahí nosotros les acompañamos con la buena música de tu radio compañía y los grandes super bailables. Ya, comencemos de inmediato con la música, los vamos con el grupo Alegría en vivo.

Ya, ya estamos de vuelta por supuesto, a través de tu radio compañía FM 107.5 y los grandes super bailables de fin de semana, chiquillo, en este sábado 16 de mayo, ya cuando son las 9 de la noche con 23 minutitos. Oye, por acá los vamos al WhatsApp, los saludan por acá, vamos a ver quién está por acá. La señora Pilar, muy buenas noches, señora Pilar. A ver qué los dice, saludos DJ Jerry, que tenga linda noche. Está buena la radio, los pone ahí la señora Pilar. Gracias, señora Pilar, por sus palabras. Ahí lo escucha, ahí en Ceres, en la localidad de Ceres, lo escucha la señora Pilar. Así que un aplauso para ella, que está en sintonía de los grandes super bailables de fin de semana, chiquillo, ¿ah? ¿Eh? Hoy vamos a estar con buena música para abrigarles la noche, que está medio helado, ¿eh? Sí, está, hace frío, chiquillo, así que hay que abrigarse los que van a salir a trabajar de nochero. Ahí tienen que una buena chaquetita, un buen gorrito para capear el frío, muchachos, ¿ah? ¿Eh? Oye, nuestro WhatsApp, chiquillos, ya está habilitado, está al aire, a más 569-61-60-50-47, ¿eh? Ese es el WhatsApp regalón de los grandes super bailables de fin de semana, chiquillos, ¿eh? Hoy estamos recién calentando motores, sí, ya los queda mucha noche, Nos queda mucha noche, muchachos, así que vamos a estar con buena programación hasta eso de la 1 de la mañana. Oye, saludar a todos los que están ahí haciendo alguna cosita por ahí, alguna festividad, algún cumpleaños, algún matricidio. Ahí nosotros les acompañamos con la buena programación, ¿eh? La buena programación que tiene tu radio compañía las 24 horas del día, acompañándoles con la buena música, por supuesto, a través del 107.5 y también a través de nuestra señal online, www.estabuenalaradio.cl. lo pueden escuchar en toda la cuarta región, Chile y el mundo, ¿eh? Bueno, vamos a continuar con la buena música, ya cuando son las 9 de la noche con 26 minutitos, acompañándoles a quienes a esta hora de la noche están haciendo alguna cosita por ahí, los que andan en la locomoción colectiva, los que andan en su auto particular, los que están trabajando. Bueno, a todos les acompañamos acá en los grandes super bailables de fin de semana, muchachos. Ya los vamos de inmediato con el grupo Los Pecados del Amor.

Ya estamos de vuelta. Estamos de vuelta, por supuesto, a través de tu radio Compañía FM, la 107.5, y los grandes super bailables de fin de semana, chiquillo. Hoy ahí en la música estaba el grupo Fantasía de Punitaki, mi amor, de Punitaki. Ya, oye, ya cuando son las 19 minutitos para las 10 de la noche, seguimos avanzando con la programación en este día sábado 16 de mayo, chiquillos, recién calentando los motores en Radio Compañía FM, ¿eh? Recién comenzando los super grandes bailables, así que lo queda bastante, más de 3 horas de buena música los queda acá en los grandes super bailables, ¿eh? Hoy, chiquillo, nuestro WhatsApp, chiquillo, ya está habilitado, ¿eh? Más 569-61-60-50-47, chiquillo, ese es el WhatsApp regalón de la 107.5 de los grandes super bailable, ¿eh? Oye, también lo pueden escuchar a través de nuestra señal online, ¿eh? Sí, nuestra señal por internet, www.estabuenalaradio.cl. Lo pueden escuchar en toda la región de Coquimbo, Chile y el mundo, ¿eh? Oye, saludar a todos los que están ahí en sintonía, haciendo alguna cosita por ahí, alguna festividad, algún matrimonio, algún matricidio, algún cumpleaños, alguna carnecita a la parrilla, ay, ay, ay. Así que ahí nosotros les acompañamos con buena música aquí en tu radio Compañía FM. Hasta eso de la 1 de la mañana les vamos a acompañar con la buena programación. Oye, recién salí un ratito al patio del estudio número 10. Sí, corre un viento heladísimo. Así que los que van a salir a trabajar de nochero, lo que es guardia de seguridad, los que trabajan en las bombas bencineras, los que trabajan en las panaderías, en los supermercados, bueno, hay que salir abrigadísimo, hay que abrigarse bien. Para no enfermarse del resfrío, así que hay que cuidarse, chiquillo, en este ya otoño-invierno, porque el invierno se viene duro, chiquillo, se viene heladísimo y con lluvia, sí, dicen los pronósticos, dicen que este invierno va a ser lo mismo casi que pasó el 2015, con este llamado Godzilla, le llaman algunos, ¿eh? Ya le están poniendo mucho Godzilla, sí. Bueno, hay que ver qué pasa en el invierno este invierno que se los viene. Bueno, vamos a continuar con buena música ya cuando faltan 16 minutitos para las 10 de la noche. Sí, para las 10 de la noche ya lo estamos acercando a nuestra primera pausa comercial, ¿eh? Ya, los vamos a la música. Por supuesto, los vamos con estas cumbias rancheritas acá en los grandes super bailables, junto a quien les habla, DJ Jerry, ¿eh?

Ya estamos de vuelta. Estamos de vuelta, por supuesto, a través de tu radio compañía y los grandes super bailables de fin de semana, chiquillo. Ya cuando son las 9 de la noche con 53 minutitos, seguimos avanzando con la programación de este día sábado 16 de mayo, muchachos. Oye, ya lo estamos acercando a nuestra primera pausa comercial, pero los queda bastante música, chiquillos. Estamos recién calentando motores, así que vamos a estarles acompañándoles hasta eso de la una de la mañana con buena programación acá en tu radio compañía, la 107.5, y lo pueden escuchar también a través de nuestra señal online, por supuesto, www.estabuenolaradio.cl para toda la cuarta región, Chile y el mundo, a través de nuestra señal por internet. Oye, nuestro WhatsApp, chiquillo, ya está al aire, está habilitado a más 569-61-60-50-47. Ese es el WhatsApp regalón de los grandes, super bailable, muchacho. Ya, chiquillos, vamos a nuestro corte comercial. Y estamos de vuelta con todo el cargamento musical que tenemos preparado para este día sábado. Así que no se separen de la sintonía, que ya regresamos.

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1: Exactamente las 21 horas con 55 minutos.
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Ya estamos de vuelta, por supuesto, a través de tu radio compañía FM 107.5 y los grandes super bailables de fin de semana, chiquillos, ya cuando son las 10 de la noche con 5 minutitos, seguimos avanzando con la programación en este día sábado 16 de mayo, ¿eh? Oye, los queda bastante programación. Recuerden que vamos a estar hasta eso de la 1 de la mañana. Estamos recién calentando los motores. Así que vamos a estar con buena programación. Oye, nuestro WhatsApp, chiquillo, ya está al aire. Está habilitado. Más 569-6160-5047. Ese es el WhatsApp regalón de la radio más alegre y positiva del dial, muchacho. Oye, saludar a todos los que están ahí en sintonía a través del 107.5 y también para los que están a través de nuestra señal internacional. Sí, me puse muy, muy agrandado, ¿eh? Nuestra señal online, www.estabuenalaradio.cl. Los pueden escuchar en nuestras plataformas digitales y también a través del aire, a través del 107.5 en toda la región de Coquimbo, Chile y ya el mundo, muchachos. Para los que están ahí haciendo alguna cosita por ahí, tirando alguna carnecita a la parrilla, ahí lo están escuchando ahí con la buena música que DJ Jerry programa todos los fines de semana, ¿eh? Oye, los que les toca la nochera, también ahí nosotros les acompañamos, les hacemos más grata el fin de semana. Los que están ahí en la locomoción colectiva, los que andan en su auto particular, bueno, a todos en general, un gran saludito desde acá, desde los estudios de Radio Compañía FM. Oye, los vamos a ir de inmediato a la buena música. Los vamos de inmediato con más música acá en los grandes super bailables. Los vamos con los Peregrinos del Amor.

Ya estamos de vuelta. Estamos de vuelta, por supuesto, a través de tu radio compañía FM y los grandes super bailables de fin de semana, chiquillos. Ya cuando son las 10 de la noche, 10 de la noche con 23 minutitos en este sábado 16 de mayo. Hoy saludar a la señora Elsa Ramírez, que lo coloca ahí dedito arriba. Está buena la música, lo dice la señora Elsa Ramírez. Así que un saludito para ella, que está en la sintonía de los grandes super bailables. Bueno, chiquillos, recuerden que vamos a estar hasta eso de la 1 de la mañana acompañándoles con buena programación musical. Oye, nuestro WhatsApp, chiquillos, ya está al aire, ¿eh? Está al aire, está habilitado. Más 569 61 60 50 47, ¿eh? Ese es el WhatsApp regalón de los grandes super bailables a esta horita de la noche, acompañándoles a quienes están ahí en su casita haciendo alguna cosita. Otros están acostaditos escuchando la radio porque hace mucho frío, ¿eh? Así que saludar a todos los que están ahí conectados a través del 107.5. Sí, hace frío. Recién salí al patio del estudio número 10 y está helado. Como dijo el otro, está helado Juan. Sí, está helado, chiquillo. Está helado. Oye, saludar a todos los que están ahí en lo que es la locomoción colectiva, ¿eh? Por supuesto, también para nuestros amigos que están trabajando a esta horita de la noche. Nosotros le hacemos la compañía musical a los que trabajan de guardia, a los que trabajan en las bombas bencineras, a los que están trabajando en lo que es las aplicaciones de taxi, lo que son los Uber, sí, los Uber, los techitos amarillos. Bueno, para todos un cordial saludito, y también para nuestros amigos que los camioneros, los transportistas que van cruzando la ciudad de La Serena, los que vienen del norte de Chile. Ahí nosotros le damos la bienvenida a la cuarta región y también la bienvenida a Radio Compañía también, por supuesto, sí, ¿eh? Así que los que andan sintonizando la 107.5, un cordial saludo desde acá, desde los estudios de Radio Compañía FM, ¿eh?

Oye, vamos a seguir con la buena música. Vamos a continuar con los grandes super bailables hasta ahorita de la noche. Ya cuando son las 10 de la noche, 10 de la noche con 25 minutitos. Vamos a seguir con buena música. Oye, los vamos a ir con una primicia musical. Sí, los vamos a ir con una primicia de estos muchachos de la cuarta cumbiera. Sí, estos muchachos sacaron esta producción a lo que es las plataformas digitales en este año 2026. Es un mix de cumbia del recuerdo y cumbias de hoy, ¿eh? Así que ahí con temas originales también de ellos, ¿eh? Temas originales, así que lo vamos a escuchar. Tiene un solo día, sí, tiene un día. Sí, tiene un día de lo que salió a las plataformas digitales. Así que vamos a escuchar esta primicia de Radio Compañía. Así que los vamos con la cuarta cumbiera en los bailables junto a DJ Jerry.

Ya estamos de vuelta. Estamos de vuelta, por supuesto, a través de tu radio, Compañía FM. Y los grandes super bailables de fin de semana, chiquillos. Ya cuando son las 10 de la noche, 10 de la noche con 41 minutitos. En este sábado 16 de mayo, estamos con buena música, sí, buena programación musical hasta eso de la 1 de la mañana. Les vamos a acompañar acá en tu radio compañía y los grandes super bailables. Oye, nuestro WhatsApp, chiquillo, ya está al aire, está habilitado, chiquillo, más 569-6160-5047. Así que repórtense, chiquillo, repórtense de dónde lo están escuchando, de dónde, si están en el campo, si están en la ciudad, bueno, en donde quiera que estén, ahí repórtense, muchachos. Oye, saludar a todos los que están ahí conectados a través del 107.5 en todo lo que es la conurbación La Serena, las compañías altas y baja y todas sus poblaciones, Villa Lambert, Villa El Romero, Villa El Toqui, El Olivar, por allá tenemos auditores, por allá por el Brillador arriba, en la compañía alta, ahí está el Chueco, mi amigo Chueco Ale. Así que un saludito para él y todos los jóvenes que están ahí compartiendo ahí en el Brillador, a la familia Acevedo, que son nuestros auditores fieles de Radio Compañía FM, ¿eh? Oye, también saludar a los que están ahí en la parte alta de La Serena, sí, ¿eh? Por ahí por la antena, por supuesto, para todos nuestros amigos de la antena, la Florida. Más arribita lo escucha la señora Pilar, ahí en Ceres, sí, en Ceres, así que un aplauso para toda la gente de Ceres, así que un caluroso saludo, ¿eh? Oye, también por ahí por Algarrobito, sí. Algarrobito, por ahí lo escuchan también, por ahí por Ilón, sí, cerquita ahí de lo que es las compañías, sí, que lo escuchan fuerte y claro. Y más arribita, por allá por Lambert, por esos lados, por el Romero, por esos lados lo escuchan a través de nuestra señal online, ¿eh? Sí, www.estabuenalaradio.cl, por ahí por Las Rojas, por ahí por Pelícana, sí, Pelícana. Y para nuestros coterráneos, por Nueva Talcuna, también lo escuchan a través de la señal online. Así que repórtense, chiquillo, de Nueva Talcuna, repórtense. De dónde lo están escuchando, por ahí por el Molle también, a través de nuestra señal por internet, ¿ah? Por ahí por Vicuña, sí, habrán auditores por Vicuña. Sí, también por Vicuña, así que un saludito para todo el Valle del Elqui, que lo escuchan a través de nuestra señal online, a www.estabuenalaradio.cl, por allá por el Chacay, por allá por, yendo para la Ruta 5 Norte, yendo para el sur, por allá por el Manzano, sí, por el Manzano, por ahí por Andacoyo también, así que a través de nuestra señal por internet. Claro, la señorita Andrea lo escucha ahí en el Manzano, fiel auditora de Radio Compañía y todos los programas que tenemos durante el día.

Bueno, chiquillos, ya cuando faltan 16 minutitos para las 11 de la noche, seguimos con la buena música, por supuesto, de tu radio compañía y los grandes super bailables de fin de semana. Oye, por acá nos llegó un WhatsApp. Michael Contreras, me parece este nombre, sí. Me parece, sí, lo he escuchado por ahí este nombre, sí, lo he escuchado. Vamos a ver qué lo dice por acá nuestro amigo. Sí, me parece que este amigo lo conozco. Dice, hola DJ Jerry, un tema de la banda tropical. Un saludo para El Eulogio Cerda. Yo vacilando con el Tao Tao, sí. Ya, así que un saludito para Michael. Para Michael Hombre. Que lo está escuchando nuestro amigo en el Valle del Elqui. Ya, y un saludo para Eulogio Cerda, sí, un saludito para todos los simpatizantes de este gran club de lo que es la localidad de Nueva Talcura, por supuesto, nuestros coterráneos ahí. Eulogio Cerda, que mañana me parece que juega, sí, mañana le toca jugar. Ya, así que un saludito para todos los que componen el club, ¿eh? Ya, los pide nuestro amigazo Michael Hombre, los pide a la banda tropical. Ya, vamos a buscar a la super banda tropical. Vamos a ver con qué los vamos de la banda. Por acá tenemos algo de la banda, sí tenemos algo de la banda tropical. Vamos a buscar por acá, acá está. Ya, acá encontré algo de la banda, ya. Ya chiquillos, los vamos a la música acá en los grandes super bailables de tu radio compañía FM, la 107.5.

Ya, ya estamos de regreso. Estamos de regreso, por supuesto, a través de tu radio compañía FM. Hoy ahí estaba la super banda tropical para nuestros amigazos, por supuesto, nuestros vecinos, nuestros coterráneos, nuestro amigo Michael Contreras, que está ahí vacilando con el Tao Tao. Así que un saludito para los muchachos que están acá en el Valle del Elqui. Y un saludo para el Club Eulogio Cerda, chiquillo. Un aplauso para todos ellos, ¿eh? Bueno, muchachos, ya estamos, lo estamos acercando a nuestra segunda pausa, a nuestra segunda pausa comercial, así que los queda bastante, sí, los queda bastante programas para seguir compartiendo hasta eso de la una de la mañana con buena música. Estamos recién calentando los motores, chiquillos. Oye, voy a darle el WhatsApp, antes de irlo a nuestro corte. Más 569 a 61 60 50 47. Ya, chiquillos, vamos a nuestro corte y estamos de vuelta, así que no se separen de la sintonía, que ya regresamos.

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1: Exactamente las 22 horas con 55 minutos.
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0: escuchas, ya estamos de vuelta. Estamos de vuelta, por supuesto, a través de tu radio compañía FM, la 107.5 y los grandes super bailables de fin de semana, chiquillo. Ya cuando son las 11 de la noche, ¿eh? 11 de la noche con 7 minutitos, seguimos compartiendo buena música en este día sábado 16 de mayo. Hoy vamos a revisar el WhatsApp. Nos llegaron unos WhatsApp por acá al estudio número 10 de Radio Compañía FM, así que vamos a ver quién está por ahí. Primero vamos con nuestro amigo Michael Contreras. Michael, hombre, todavía está ahí en sintonía de los grandes super bailables. Oye, ¿qué nos dice por acá nuestro amigazo? Vamos a ver. Un tema de los Bunkers, me dice Ángel, para un final. ¡Oh! Se fueron en la profunda. Se fueron en la profunda los muchachos. Y dice, y un saludo para el Vilo y el Papito. El conocido Papito, más conocido como el Vilo. Ya, oye, sí, los pillaron los Bunkers. Ángel, para un final. Ya, chiquillos, estamos en los super bailables. Vamos a hacer una excepción, ¿eh? No, chiquillos, nosotros le damos la oportunidad a todos nuestros auditores, ¿eh? Bueno, si los piden un tema fuera del formato, también, chiquillo, también lo programamos. Y esa es la idea de complacer a todos nuestros auditores. Sí, esa es la línea programática de Radio Compañía FM, ¿eh? Oye, por acá lo escribieron por acá nuevamente. Vamos a ver quién está por acá. Otro WhatsApp. Belén Arias lo escribe por acá. Vamos a ver qué los dice, ¿eh? Dice, hola, buenas noches. Le puede mandar un saludo a mi hijo Joaquín Arias. Lo saludan sus padres y sus familiares. Ya. Entonces, vamos a ver, ya. Un saludito entonces para su hijo Joaquín Arias. Lo saludan sus padres y sus familiares. Y más abajito lo dice, un saludo también a Yerko, que llegó de Santiago. Es la mejor radio de Chile, gracias. Un saludo a Juan, que llegó de la mina. Ya, hoy buenas palabras, muy bonitas palabras. Ahí nos dice que Radio Compañía es la mejor radio de Chile. ¿Será verdad o es chiste? Bueno, no, bonitas palabras. Los emociona a nosotros por esas bonitas palabras que lo dicen nuestros auditores, ¿eh? Que es la mejor radio de Chile, lo dice ahí. Ya, así que ahí estaba ese saludito. Lo saluda a su hijo Joaquín Arias, lo saluda a sus padres y sus familiares. Y dice, somos de la población 17 de septiembre, ahí en la antena, muchachos. Un saludito para toda la antena, por supuesto, a la Florida, la Juan 23, bueno, para todas las muchachadas ahí de la población 17 de septiembre, que ahí lo escribe la señorita Belén Aria, que saluda a su hijo Joaquín Arias. Ya, ahí está ese saludito. Ese saludito de nuestros auditores de la población 17 de septiembre ahí en la antena. Así que un aplauso para nuestros muchachos que están ahí en sintonía. Oye, por acá los llegó un audio de nuestro jefe Fernando. Vamos a ver qué los dice por acá en el audio nuestro jefe.
1: ¿Cómo está, don DJ Jerry? Tenga usted muy buenas noches, aquí estamos escuchándole. Compadre, me está avisando que está liberado, así que usted póngale bueno no. Oigo, un saludo para todos los que están en sintonía de la radio compañía, y también un saludito a propósito, venimos bajando del Valle del Elqui, así que un saludo para todos los odiosos de Nueva Talcuna. No, un saludito ahí para Baiquito, ahí que estuvimos conversando, y sé que está en la sintonía de la radio compañía. Ya, DJ, póngase unos buenos temas acá que lo estamos escuchando y venimos bajando desde el

Ya, chiquillo, ahí estaba nuestro jefe, Fernando. Ahí viene bajando desde el Valle del Elqui hacia La Serena nuestro jefe, así que tenga buen retorno a casa. Ya cuando son las 11 de la noche con 12 minutitos, seguimos avanzando en la programación de este día sábado 17 de mayo. Oye, vamos a complacer a nuestros amigos. Hoy se fueron en la profunda, parece, ¿eh? Ya, lo tenemos listo ya a los Bunkers. Sí, vamos a programar los Bunkers para relajar un poquito la vena esta horita de la noche. Así que vamos a escuchar los Bunkers y vamos a retornar con toda la música bailable, con todo lo tropical ranchero. Bueno, una programación variada. Así que vámonos entonces con los Bunkers.

Oye, recién dije sábado 17 de mayo. No, pues estamos a 16. 16 de mayo. Me ha pillado un número, sí. Estamos a sábado 16 de mayo, por si acaso.

Ya estamos de vuelta. Estamos de vuelta, por supuesto, a través de tu radio compañía FM, la 107.5 y los grandes super bailables. Oye, ahí teníamos los bunkers para nuestros amigazos que lo escuchan ahí en Nueva Talcuna, nuestros vecinos ahí en el Valle del Elqui. Así que ahí estaban los bunkers para Michael, que está carreteando, está vacilando, dice, con el Tao Tao. Y el Vilo Pae, más conocido como el Papito, ¿eh? Así que ahí estaban los muchachos. Ahí estaba ese pedido musical. Oye, ya cuando son las 11 de la noche con 18 minutitos de este sábado 16 de mayo. Oye, nuestro WhatsApp chiquillo ya está al aire, está habilitado, más 569-6160-5047, ¿eh? Ese es el WhatsApp regalón de los grandes super bailables a esta horita de la noche por la 107.5, tu radio compañía FM, y también lo pueden escuchar a través de nuestra señal online, ¿eh? Nuestra señal por internet, www.estabuenalaradio.cl. Hoy saludar a todos nuestros amigazos que están ahí en sintonía, ahí lo que es las compañías, por supuesto, los dueños de casa, ahí para todas las poblaciones, las compañías, la Villa Lambert, Villa El Toqui, por ahí por los Torreones tenemos auditores, por ahí por El Brillador, así que un saludito para toda lo que es la compañía alta y baja, y también para nuestros amigos de la parte alta de La Serena, por supuesto, nuestros amigos de La Antena, sí, arriba La Antena, ahí los que vieron recién desde la población 17 de septiembre, por supuesto, un saludo para todos los muchachos de ahí y también para los muchachos de la Juan 23. Así que un aplauso para todos nuestros amigos que están en sintonía y también más arribita, ahí lo escuchan por ahí por Cerea, por la localidad de Cerea y la señora Pilar. Más arribita lo escuchan ahí por Algarrobito, sí, llegamos más o menos por ahí. Así que llegamos por esos sectores, ¿eh? Ya, oye, ¿vamos a seguir con la música? Por supuesto, vamos a seguir con la buena música de tu radio compañía FM. Oye, los vamos a ir con un recuerdo de este grupo. Este grupo se llama El Grupo Corazón. El Grupo Corazón, ¿se acuerdan? Este grupo es del puerto de Coquimbo, los muchachos. Así que lo vamos a escuchar, música regional acá en los grandes super bailables. Así que los vamos con El Grupo Corazón en vivo, en vivo, en vivo.

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Ya estamos de vuelta, por supuesto, a través de tu radio compañía FM, la 107.5 y los grandes super bailables de fin de semana, chiquillo. Hoy ya cuando son las 11 de la noche, 11 de la noche con 38 minutitos, seguimos compartiendo buena música acá en tu radio compañía FM. Hoy ahí estaba el sonido de Amar Azul y ese mix estaba bueno el mix, chiquillo, ¿eh? Hoy en este sábado, ¿eh? Sábado 16 de mayo. Hoy recuerden que la próxima semana se viene el 21 de mayo. El 21 de mayo, mayo. Oye, nuestro WhatsApp chiquillo está habilitado, ¿eh? Está al aire, ¿eh? Más 569-61-60-50-47, ¿eh? Ese es el WhatsApp regalón de la 107.5, por supuesto, la radio más alegre y positiva del dial, chiquillo. Oye, saludos a todos los que están ahí en sintonía, los que están en casita haciendo alguna cosita por ahí, haciendo algún, en algún cumpleaños, algún matricidio, dijo el otro, alguna junta por ahí, así que ahí nosotros les acompañamos con buena música, a los que están trabajando también, ¿eh? A los que están ahí trabajando, los nocheros, los que están trabajando de guardia, los que están trabajando en las bombas bencineras, en los supermercados también trabajan de noche los muchachos, ¿eh? En las panaderías también, así que ahí nosotros les acompañamos con la buena música. Recuerden que vamos a estar hasta la una, chiquillos. Hasta la una poniéndole bueno acá a los estudios de Radio Compañía FM, ¿eh? Poniéndole todo ñeque. Bueno, ya cuando faltan 20, ¿eh? 20 para las 12 de la noche. Vamos a seguir bailando acá en Radio Compañía FM, la 107.5. 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Ahí bajan la aplicación y inmediatamente se conectan a lo que es la señal online de Radio Compañía FM, ¿eh?

Brinca. Brinca. Ya. Vamos, vamos, vamos a seguir con la buena música. Por supuesto, ya cuando faltan 18 para las 12 de la noche. Así que vamos a ir con música, con música. Oye, nos vamos a ir con estas cumbias tropical ranchera. Por supuesto, la música que alegra los corazones de todos los chilenos, como es la música tropical, por supuesto. Y la tenemos acá en Radio Compañía FM, la 107.5. Ya, los vamos entonces con los rancheros, con los rancheros de plata, acá en los super bailables, junto DJ Jerry.

Ya, ya estamos de vuelta. Estamos de vuelta, por supuesto, a través de tu radio Compañía FM, la 107.5. Ahí teníamos esos enganchaditos de la cumbia ranchera tropical, muchachos. Ya, oye, ya cuando son las 12 con 5 minutitos de este domingo. Ya domingo, chiquillo. Domingo 17 de mayo. 17 de mayo, ¿ah? Recuerden, chiquillos, que le vamos a estar acompañando hasta eso de la una de la madrugada, con buena programación musical, siempre al estilo de la 107.5, tu radio compañía FM, ¿eh? Oye, nuestro WhatsApp, chiquillos, ya está habilitado. Está habilitado, está al aire. Más 569 61 60 50 47, ¿eh? Ese es el WhatsApp regalón de la 107.5 y también a través de nuestra señal online, ¿eh? Nuestra señal online www.estabuenalaradio.cl. lo pueden escuchar ahí en toda la región de Coquimbo, Chile y el mundo, chiquillos.

Bueno, vamos a seguir con la buena música. Por supuesto, vamos a seguir con la buena música de tu radio compañía. Oye, lo vamos a ir con grupos regionales ahora. Vamos a programar algo de del recuerdo de la música tropical regional, ¿eh? Vamos a ver, lo teníamos por acá. Vamos a buscarlo de nuevo porque se me corrió para allá. Así que vamos a ver.

0: Ya, por acá ingresamos algo a nuestro reproductor, así que vamos a recordar estas cumbias tropicales del año 1998 del grupo Caravana. Sí, el grupo Caravana Tropical, y esta grabación fue en la Carpa Asturias de las compañías del año 1998. Se me cayó el carné, muchacho. Así que vamos a escuchar este recuerdo de la música tropical. Ya cuando son las 12 con 8 minutitos, seguimos avanzando con la programación de tu radio compañía. Oye, saludar a todos los que están todavía ahí conectados a través del 107.5, los que están en casita compartiendo ahí con su familia, compartiendo en algún cumpleaños, algún casamiento también, sí, alguna festividad por ahí. Ahí nosotros les acompañamos con la buena música, por supuesto, la música de tu radio compañía. Hoy para nuestros amigos de la locomoción colectiva, así, para los Uber, para los techitos amarillos, para todo ahí, le damos el cordial saludo desde acá, desde los estudios de Radio Compañía, y también para los que están trabajando, para los que están trabajando hasta ahorita de la noche. Ya los vamos con el grupo Caravana Tropical, en vivo, junto a DJ Jerry y los grandes super bailables.
1: Esta noche, de la norte, presente, con Pelaí, ¿ah? Con mucho sabor y con mucho ritmo, ¿ah? 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Eso es, ¿ah? 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

0: refregarse. ¿O no, Jorgito?
1: A sentarse, claro que sí. A refregarse un poquito, muchachos. Les vamos a saludar a aquellos amigos que hoy están de cumpleaños. Vamos a compartir con todos ustedes. Vamos a disfrutar de una manera muy especial, muy diferente. Ese gordito, el gordito de la noche. Vamos a comentarle que estamos gentileza de la agrupación de jubilados de la compañía. Son los muchachos que han organizado todo este cuentito bonito de bailar y pasarlo bien en este lindo rincón de nuestra ciudad de La Serena, aquí en la compañía. Y este gordito es de Radio América. ¿Cómo estamos, Gordi? Pobrecito. ¿Le hicieron un escenario especial a ustedes? Sí.
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3: Ah, correcto.
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2: Hola,
3: ¿qué tal, amigos? Muy buenas noches. Nuevamente se repite esta dupla ganadora. American Sound y Caravana Tropical, por supuesto, en este escenario por primera vez aquí en la compañía. Carpa Asturias, Eventos Asturias 1998. Le da la bienvenida, le da las muy buenas noches y les agradece por estar con nosotros acá. La invitación para los amigos que están afuera, que compartamos esta noche, una noche especial, una noche bonita, con regalos, ¿ah? Tenemos bastantes regalos.
1: Sí, un auto que entregar.
3: Así que vamos a compartir toda la noche, especialmente, cariñosamente, para ustedes. ¿Dónde se pasa bien? En la Carpa Asturias, por supuesto, la de los grandes eventos 1998.
1: Vamos a bailar, vamos.
3: Por supuesto.
1: Sigamos bailando, sigamos pasándolo bien con el sonido juvenil, con estos grandes triunfadores del año 97 y ya sabemos que van en este buen camino a bailar con el sonido de Caravana, Caravana Tropical
3: y su despegue. Su despegue.
0: Llévale.

Ya, ya estamos de vuelta, por supuesto, a través de tu radio compañía FM, la 107.5. Ya cuando son las 12 de la noche, con 25 minutitos de este domingo, domingo 17 de mayo. Hoy teníamos el sonido tropical del grupo Caravana Tropical de aquellos años, por supuesto, del año 1998, esa grabación en la Carpa Asturias, ahí en las compañías, así que esa grabación a muchos les trae recuerdo, esas grabaciones, ¿eh? Me acuerdo que esas grabaciones son en cinta de cassette, por eso de repente se desafinaba un poquito ahí el sonido, porque era una grabación de los cassettes. Bueno, que la generación de ahora no conoce los cassettes, conoce solamente los pendrive, ni con eso conoce los pendrive, conoce solamente por YouTube, ¿eh? Así que, bueno, los que vivimos esa época, oye, se me cayó el carnet pesado, ¿eh? Los que vivimos esa época conocimos a los que son los cassettes, por supuesto, cuando teníamos que colocarle la lapicera y retroceder el cassette para que la cinta empezara del principio, así que teníamos que hacerle así con el cassette. Bueno, son anécdotas de aquellos años, ¿eh? También después salió el CD, el CD y los Walkman. ¿Se acuerdan de los Walkman? Esos aparatos redondos. Ahí se me acuerdo yo. Todo eso desapareció ya. Pero algunos tienen como reliquia esos recuerdos de aquellos años, ¿eh? Ya. Oye, ya cuando son las 12 con 26, minutito, todavía lo queda mucho, lo queda más de 30 minutos más o menos, 30 minutos de programación, ¿eh?

Bueno, recuerden, chiquillos, que le vamos a acompañarles hasta eso de la una de la mañana con buena música. Todavía lo queda bastante, así que les voy a dar el WhatsApp, chiquillos, por si acaso no lo tienen por ahí anotadito. Es el más 569-61-60-50-47. Ese es el WhatsApp regalón de los grandes super bailables de tu radio compañía FM, la radio más alegre y positiva del diala. Oye, bueno, también lo pueden escuchar a través de nuestra señal online, www.estabuenalaradio.cl, en nuestra señal internacional. Oye, me puse medio cachencho, ¿eh? Internacional. Bueno, sí, internacional, pues sí, con el internet lo pueden escuchar en todo el mundo, en todo Chile y el mundo. Así que no hay excusa para no escuchar Radio Compañía FM. Lo pueden escuchar, bueno, en todo Chile, ¿eh? En Arica, en Antofagasta, en el Gran Santiago también lo pueden escuchar. Así que los que están escuchando en Santiago, un saludito, chiquillo, desde acá del norte, chico, de la cuarta región. Estamos transmitiendo desde acá. Ya, oye, vamos a irlo con música, por supuesto. Vamos a seguir avanzando con la programación. A quienes están ahí en su trabajo, les tocó la nochera, muchachos. Ahí nosotros les acompañamos, por supuesto, les acompañamos con la buena música para que se le haga un poquito más agradable el fin de semana. Por supuesto, algunos están ahí celebrando y otros están trabajando, así que bueno, así es la vida, pues, así es la cosa. Hay que ponerle el hombro nomás para tener el dinerito, ¿eh? Ya, vamos a seguir entonces con la buena música. Vamos a ir con qué teníamos por acá, señor DJ. Ya lo tenemos programado, con qué los vamos a ir, ya.

Ya, los vamos con la música. Los vamos con la música para abrigar un poquito el cuerpo. Porque está muy helado, chiquillo. Está muy helado. Recién salí al patio del estudio número 10. Y sí, hacía un frío, chiquillo, un viento helado. Ay, ay, ay, ¿para qué te la encargo? Tuve que colocarme una chaquetita con chiporro, de esas antiguas que salían antiguamente, esas que en el cuello tenían el chiporro, de esas tuve que colocarme, y un buen gorro de lana porque hace mucho frío. Ya, nos vamos a ir a la música entonces, nos vamos con este grupo, Los Rebeldes de la Ciudad de Ovalle, escuchando música regional acá en Lo Super Bailable, así que vamos con la música.

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Ya estamos de vuelta, por supuesto, a través de tu radio compañía FM, la 107.5, y los grandes super bailables de este fin de semana. Hoy ya estamos llegando al final de nuestro programa y de esta semanita, claro, de esta viernes y sábado, los grandes super bailables, ¿eh? Así que les dejo la invitación para escucharlo nuevamente la próxima semana, viernes y sábado, desde las 9 hasta la 1 de la mañana, junto a DJ Jerry en los grandes super bailables. Así que les dejo la cordial invitación, ¿eh? Oye, recuerden, chiquillos, que yo les voy a acompañar el lunes, a partir del lunes, el lunes de la tarde, desde 6 a 8 en la hora del taco. Ahí DJ Jerry nuevamente se va a tomar los controles de radio compañía, nuevamente DJ Jerry, ¿eh? Así que el lunes en la tardecita, ahí en lo que es la 107.5, tu radio compañía FM, ¿eh? Bueno, saludar a todos los que estuvieron ahí conectado a través del 107.5, que los mandaron sus WhatsApp. Fueron poquitos, pero bueno, Ya, la señora Elsa Ramírez, que estuvo en sintonía, a nuestro jefe que los mandó un audio ahí, Fernando, a nueva auditora, ¿cómo se llama la auditora? Belén Arias, también un saludito para ella que estuvo en sintonía. A nuestro amigo Michael Contreras del Valle del Elqui, de acá de Nueva Talcuna. Así que ahí lo estuvo escuchando también. A nuestro coterráneo desde el Valle del Elqui, Michael Contreras, que estuvo también en sintonía. También a la señora Pilar. A la señora Pilar también, que estuvo en sintonía, que lo escucha de ahí desde la localidad de Ceres. Así que para todos en general, los que estuvieron conectados a través del 107.5 y los grandes super bailables.

Ya, chiquillo, lo estaremos escuchando el lunes en la tardecita, en la hora del taco. Ya, chiquillo, que tengan muy buenas noches, que descansen, que tengan un buen domingo. Y lo estaremos escuchando el lunes. Ya, chiquillos, que estén muy bien y se me cuidan, chiquillos. Hasta el lunes. Chao, chao, chao, chao, chao.

0: Radio Compañía te indica la hora.
1: Exactamente, las 0 horas con 55 minutos.
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2: Radio Compañía te indica la hora.
3: Exactamente, la 1 de la madrugada con 24 minutos.

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1: Radio Compañía te indica la hora.
2: Exactamente, la 1 de la madrugada con 51 minutos.
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1: Radio Compañía te indica la hora.
2: Exactamente, las 2 de la madrugada con 22 minutos.

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2: 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Madrecita, ¿de qué parte de Vicuña viene? 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
2: Como una depresión.
3: Depresión muy grande. Y eso, pues, ay, qué mal le puedo decir.
2: ¿Qué le dijeron los médicos cuando ustedes la llevaban con los médicos? ¿Qué le decían ellos?
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2: ¿Agradecida, contenta?
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2: Usted?
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2: Venimos aquí también, usted viene acompañada de su hijo de ella. Cuénteme, hijo, ¿cómo ve a su mamá?
4: La veo muy bien a lo que estaba.
2: A lo que estaba.
4: Sí, y estoy muy agradecido de usted y de su hermano ya. Y del Señor. Y que mi mamá yo la vi mal.
2: Estaba muy mal, pero sí, ya está bien.
4: Pero ahora estoy agradecido de todo usted.
2: ¿Y está contento usted?
4: Estoy contento que ahora mi mamá está bien.
2: Ah, bueno.
4: Y todas esas cosas.
2: Ah, bueno. Gracias por estas palabritas. El cabrito dándonos aquí los agradecimientos porque a su santa madre la ha visto muy bien. Esas son bendiciones de Dios. Muchas gracias, madrecita. Continuamos con el programa. Esas son las obras que hace la Virgencita de Guadalupe. Estas son las obras que hace nuestro Dios Padre cuando tenemos una fe, cuando pedimos de corazón y pedimos de adentro de nuestra alma, de nuestro ser, que podamos liberarnos de estos problemas que muchas veces nos llevan a una depresión, nos llevan a enfermarnos, nos llevan muchas veces a estar sin ganas de vivir. Pero estas son las obras de Dios. Es el poder de nuestro Dios Padre y el poder de la Morenita de México, nuestra Virgencita de Guadalupe. Qué alegría escuchar estos testimonios. Qué alegría empezar un programa y escuchar a la gente agradecida, contenta. Se le vienen las lágrimas de la emoción, como este cabrito, de ver a su Santa Madre, que había evolucionado, que había mejorado. Cuando llegó con Juan Taramacura era algo totalmente diferente. Pero ellos, que son la familia, que son sus seres allegados, que son sus seres queridos, allá en su hogar, ellos se dan cuenta la evolución que ha pasado con esta mujer. Estas son las obras de Dios. Bienvenidos, hijitas, hijitos de mi corazón, al programa del Centro Botánico Alternativo de Juan Taramacura. Vamos dando inicio al programa, no se olvide. Póngame el vasito de agua encima de su radio, porque a través de este vasito de agua hacemos la oración. Aquellas personas que tienen quebrantos de salud. 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
6: 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Si hay personas con enfermedades terminales, si usted tiene una preocupación porque hay un problema, algún hijo suyo que tiene problemas de drogadicción, de alcoholismo, pida con fe. Aquella persona que tiene esas enfermedades, que lleva tiempo y la ciencia médica no ha podido curar, vamos a hacerlo con fe. La oración tiene poder. Van a repetir: San Juditas Tadeo, patrón de los casos difíciles, camina por mi casa. Llévate mis preocupaciones y cualquier enfermedad. Por favor, vigila, sana y bendice a mi familia. Amigos, aleja a mis enemigos en el nombre de Jesús. Amén. Amén. Tómese el vasito de agua. Mañana será otro día. Mañana vuelve a la misma hora. Juan Taramacura.

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3: Exactamente, las 2 de la madrugada con 48 minutos.

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2: Exactamente las 4 de la madrugada con 23 minutos.

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2: 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Madrecita, ¿de qué parte de Vicuña viene? 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
3: Somos de acá, de Vicuña. Yo vine con mi hermana muy mal y ahora ella se encuentra muy bien. Y ahora ella incluso salió de afuera y está con su hija. Su hija la vio bien y por eso se la llevó y va a llegar el sábado.
2: Cuéntele a la gente antes de venir con nosotros, ¿cómo estaba su hermana? ¿Qué le pasaba? ¿Cuáles eran los síntomas?
3: Los síntomas de ella, que lloraba, que decía que se iba a morir, que no sabía lo que hablaba.
2: Como una depresión.
3: Depresión muy grande. 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
2: ¿Qué le dijeron los médicos cuando ustedes la llevaban con los médicos? ¿Qué le decían ellos?
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2: Mejoró,
3: sí,
2: 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Hoy en día
3: sí,
2: está bien.
3: Está bien.
2: Agradecida, contenta.
3: Sí. Agradecida, muy agradecida de Dios y sobre todo con usted, Don Juan.
2: Juan Taramacura, madrecita. Ya. O sea que Juan Taramacura, ¿sabe o no sabe?
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2: Venimos aquí también, usted viene acompañada de su hijo de ella. Cuénteme, hijo, ¿cómo ve a su mamá?
4: La veo muy bien a lo que estaba.
2: A lo que estaba.
4: Sí, y estoy muy agradecido de usted y de su hermano ya. Y del Señor. Y que mi mamá yo la vi mal.
2: Estaba muy mal, pero sí, ya está bien.
4: Pero ahora estoy agradecido de todo usted.
2: ¿Y está contento usted?
4: Estoy contento que ahora mi mamá está bien.
2: Ah, bueno.
4: Y todas esas cosas.
2: Ah, bueno. Gracias por estas palabritas. El cabrito dándonos aquí los agradecimientos porque a su santa madre la ha visto muy bien. Esas son bendiciones de Dios. Muchas gracias, madrecita. Continuamos con el programa. Esas son las obras que hace la Virgencita de Guadalupe. Estas son las obras que hace nuestro Dios Padre cuando tenemos una fe, cuando pedimos de corazón y pedimos de adentro de nuestra alma, de nuestro ser, que podamos liberarnos de estos problemas que muchas veces nos llevan a una depresión, nos llevan a enfermarnos, nos llevan muchas veces a estar sin ganas de vivir. Pero estas son las obras de Dios. Es el poder de nuestro Dios Padre y el poder de la Morenita de México, nuestra Virgencita de Guadalupe. Qué alegría escuchar estos testimonios. Qué alegría empezar un programa y escuchar a la gente agradecida, contenta. Se le vienen las lágrimas de la emoción, como este cabrito, de ver a su Santa Madre, que había evolucionado, que había mejorado. Cuando llegó con Juan Taramacura era algo totalmente diferente. Pero ellos, que son la familia, que son sus seres allegados, que son sus seres queridos, allá en su hogar, ellos se dan cuenta la evolución que ha pasado con esta mujer. Estas son las obras de Dios. Bienvenidos, hijitas, hijitos de mi corazón, al programa del Centro Botánico Alternativo de Juan Taramacura. Vamos dando inicio al programa, no se olvide. Póngame el vasito de agua encima de su radio, porque a través de este vasito de agua hacemos la oración. Aquellas personas que tienen quebrantos de salud. 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Y tienen derecho a llevar un carnet que tiene vigencia de un año, que en un año no le vuelven a cobrar una consulta. Esas son las obras de Dios y esas son las palabras de la gente que acude buscando una ayuda, buscando una sanación, buscando la verdad de lo que pasa con sus enfermedades. Posiblemente usted, hijita, hijito de mi corazón, visitó sitios y tuvo malas experiencias, le fue mal. No me vaya a confundir usted con adivinos, con chamanes, con brujos, hechiceros. 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
6: Vamos a tomar el vasito de agua y vamos a hacer la oración de los enfermos. Si hay personas con enfermedades terminales, si usted tiene una preocupación porque hay un problema, algún hijo suyo que tiene problemas de drogadicción, de alcoholismo, pida con fe. Aquella persona que tiene esas enfermedades, que lleva tiempo y la ciencia médica no ha podido curar, vamos a hacerlo con fe. La oración tiene poder. Van a repetir: San Juditas Tadeo, patrón de los casos difíciles, camina por mi casa. Llévate mis preocupaciones y cualquier enfermedad. Por favor, vigila, sana y bendice a mi familia. Amigos, aleja a mis enemigos en el nombre de Jesús. 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Tomes el vasito de agua. Mañana será otro día. Mañana vuelve a la misma hora. 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
2: Exactamente las 4 de la madrugada con 48 minutos.
3: Creo que nos conocemos, ¿no?

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2: Exactamente las 5 de la madrugada con 21 minutos.

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2: Exactamente las 5 de la madrugada con 41 minutos.

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2: Exactamente las 6 de la mañana con 20 minutos.

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1: Radio Compañía te indica la hora.
2: Exactamente las 6 de la mañana con 42 minutos.

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1: Exactamente las 6 de la mañana con 55 minutos.
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2: Exactamente, las 7 de la mañana con 23 minutos.

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2: Exactamente, las 7 de la mañana con 43 minutos.

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1: Exactamente, las 7 de la mañana con 55 minutos.
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2: Exactamente las 8 de la mañana con 22 minutos.

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2: ¿Le hacían exámenes?
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2: ¿Y nada?
3: Y ahora yo lo traje con Don Juan, Matacura.
2: Taramacura.
3: Taramacura. Y él me la ha curado a mi hermana.
2: Mejoró,
3: sí,
2: evolucionó. Hoy en día
3: sí,
2: está bien.
3: Está bien.
2: ¿Agradecida, contenta?
3: Sí.
2: Usted?
3: Agradecía, muy agradecida de Dios y sobre todo con usted, Don Juan.
2: Juan Taramacura, madrecita. O sea que Juan Taramacura, ¿sabe o no sabe?
3: Sí, sabe.
2: ¿Y usted lo recomienda?
3: Sí, lo recomiendo.
2: Venimos aquí también, usted viene acompañada de su hijo de ella. Cuénteme, hijo, ¿cómo ve a su mamá?
4: La veo muy bien a lo que estaba.
2: A lo que estaba.
4: Sí, y estoy muy agradecido de usted y de su hermano y del Señor. Que mi mamá, yo la vi mal.
2: Estaba muy mal, pero ya está bien.
4: Bueno, ahora estoy agradecido de todo usted.
2: ¿Y está contento usted?
4: Estoy contento que ahora mi mamá está bien.
2: Ah, bueno.
4: Y todas esas cosas.
2: Ah, bueno. Gracias por estas palabritas. El cabrito dándonos aquí los agradecimientos porque a su santa madre la ha visto muy bien. Esas son bendiciones de Dios. Muchas gracias, madrecita. Continuamos con el programa. Esas son las obras que hace la Virgencita de Guadalupe. Estas son las obras que hace nuestro Dios Padre cuando tenemos una fe, cuando pedimos de corazón y pedimos de adentro de nuestra alma, de nuestro ser, que podamos liberarnos de estos problemas que muchas veces nos llevan a una depresión, nos llevan a enfermarnos, nos llevan muchas veces a estar sin ganas de vivir. Pero estas son las obras de Dios. Es el poder de nuestro Dios Padre y el poder de la Morenita de México, nuestra Virgencita de Guadalupe. Qué alegría escuchar estos testimonios. Qué alegría empezar un programa y escuchar a la gente agradecida, contenta. Se le vienen las lágrimas de la emoción, como este cabrito, de ver a su Santa Madre, que había evolucionado, que había mejorado. Cuando llegó con Juan Taramacura era algo totalmente diferente. Pero ellos, que son la familia, que son sus seres allegados, que son sus seres queridos, allá en su hogar, ellos se dan cuenta la evolución que ha pasado con esta mujer. Estas son las obras de Dios. Bienvenidos, hijitas, hijitos de mi corazón, al programa del Centro Botánico Alternativo de Juan Taramacura. Vamos dando inicio al programa, no se olvide. Póngame el vasito de agua encima de su radio, porque a través de este vasito de agua hacemos la oración. Aquellas personas que tienen quebranto de salud. No se olvide que las personas que vengan con Juan Taramacura tienen derecho a llevar el medallón de la Virgencita de Guadalupe, el medallón de la Virgencita Morena, nuestra Madre de Dios. Van a llevar el medallón que se les va a entregar cuando usted paga su consulta. Y tienen derecho a llevar un carnet que tiene vigencia de un año, que en un año no le vuelven a cobrar una consulta. Esas son las obras de Dios y esas son las palabras de la gente que acude buscando una ayuda, buscando una sanación, buscando la verdad de lo que pasa con sus enfermedades. Posiblemente usted, hijita, hijito de mi corazón, visitó sitios y tuvo malas experiencias, le fue mal. No me vaya a confundir usted con adivinos, con chamanes, con brujos, hechiceros. Juan Taramacura es sanador botánico naturista. 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

0: La salud es importante para vivir plenamente. Cuando no tenemos salud, se desestabiliza nuestro organismo. Incluso nuestra familia sufre. 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
6: Vamos a tomar el vasito de agua y vamos a hacer la oración de los enfermos. Si hay personas con enfermedades terminales, si usted tiene una preocupación porque hay un problema, algún hijo suyo que tiene problemas de drogadicción, de alcoholismo, pida con fe. Aquella persona que tiene esas enfermedades, que lleva tiempo y la ciencia médica no ha podido curar, vamos a hacerlo con fe. La oración tiene poder. Van a repetir: San Juditas Tadeo, patrón de los casos difíciles, camina por mi casa. Llévate mis preocupaciones y cualquier enfermedad. Por favor, vigila, sana y bendice a mi familia. Amigos, aleja a mis enemigos en el nombre de Jesús. Amén. Amén. Tomes el vasito de agua. Mañana será otro día. Mañana vuelve a la misma hora. Guantaramacura.

Hemos llegado al final de un programa más. Esperamos que haya sido de su agrado los consejos que con sacrificio hemos traído para usted y que los aproveche verdaderamente y ponga en práctica. Hasta una nueva edición de su programa.

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1: Radio Compañía te indica la hora.
2: Exactamente las 8 de la mañana con 48 minutos.

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2: Exactamente las 8 de la mañana con 55 minutos.
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1: Radio Compañía te indica la hora.
2: Exactamente las 9 de la mañana con 26 minutos.

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1: Radio Compañía te indica la hora.
2: Exactamente, las 9 de la mañana con 42 minutos.

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1: Exactamente las 9 de la mañana con 55 minutos.
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Bueno, hola amigos y amigas, muy buenos días. ¿Cómo están? Gusto de saludarlos, saludarlas en este día domingo nublado acá en nuestra conurbación La Serena y el puerto de Coquimbo. Temperatura 13 grados, cielos nublados. Se va a registrar mayor parte del día, cielos nublados. Y la máxima el día de hoy va a llegar a los 15 grados a eso de las 3 de la tarde. ¿Ya? Ahí vamos a tener una temperatura un poquito más alta que la que tenemos en este momento, que solamente llega a los 13 grados. Así que usted va a salir a hacer su quehacer el día de hoy, va a ir a la feria. Tiene que ir bien abrigado porque la verdad que se siente el frío. ¿Ya? El día de hoy le tenemos noticias como de costumbre, ya en el ámbito policial, regional, nacional. Y también le tenemos algo de fútbol, de deporte. Ya hoy día sigue la fecha número 12 de nuestro campeonato nacional. Le damos la bienvenida en su programa Buen Fin de Semana, los días domingos de las 10 de la mañana hasta las 3 con 30 minutos. Y también, por supuesto, el día sábado también, mismo horario. Y el día jueves también le vamos a acompañar de las 10 de la mañana y hasta las 1 de la tarde, más o menos. Ya, feriado, ¿cierto? 21 de mayo, donde ahí ya vienen los cañonazos, ¿ya? ¿Qué más tenemos por aquí? Bueno, le damos la bienvenida entonces, estamos listos ya, dispuestos acá en el estudio número 2, sector La Florida, para hacer un buen programa el día de hoy. Le damos la bienvenida a Ricardo Cruz en su programa Buen Fin de Semana. Y empezamos el tiro con buena música.

Bueno, ahí estábamos escuchando un mix de recuerdos de los Cumaná, ya esta agrupación coquimbana, que esta grabación la hicieron, si mal me recuerdo, hace el año 2024, ¿ya? El año 2024, entonces, grabaron ese mix de grandes éxitos. Y son las 10 de la mañana con 31 minutos. 10 de la mañana con 31 minutos. Vamos a ir con algunas informaciones también que tenemos a esta hora de la mañana acá en su radio compañía, ¿ya? Vamos a ver qué es lo que pasa por acá. Recordemos que el día domingo es muy lento las noticias, ¿ya? No sé qué pasa con las noticias, se levantan con la caña, se levantan tarde. Porque cuando uno quiere noticias el día domingo no pasa nada. Nada, ¿ya? Y no podemos estar repitiendo las noticias del día de ayer, pues. La idea es que usted tenga una noticia fresquita, ¿ya? Ya, a ver. Espérame un poquito por aquí. Aparte que el teléfono está pero lento. Eso es lo peor de todo. No digo yo. O la pantalla, vamos a ver. ¡Alguien que me regale un teléfono! Uy, si no... Ah, yo pensé que Paulita me iba a regalar un teléfono, dije. No se levantó para acá, dije yo. Me iba a comprar un teléfono, dije. Con todos los millones de pesos que gana, dije yo, me iba a regalar un teléfono, dije yo. A ver, ¿qué dice la noticia del momento? Ya, vamos a hablar de los remedios, ya. Dice por aquí, ingresan proyecto de ley de reembolso del IVA en pañales y medicamentos. Dice por acá, durante las últimas horas, dice por aquí, del día viernes, se ingresó el proyecto de ley que propone, dice, una ayuda mensual para compensar parte de esos gastos en pañales y medicamentos mediante un reembolso del IVA entregado a través, dice por acá, entregado a través del bolsillo familiar electrónico. Se trata de la iniciativa que surgió tras el acuerdo entre el gobierno y el partido de la gente PDG. La ley, que debe ser discutida, dice, todavía en la Cámara de Diputadas y Diputados, se originó en la negociación del ministro de Hacienda, Jorge Quirós, y Franco Parisi, para avanzar en la Ley de Reconstrucción Nacional. A cambio de los votos a favor, el PDG pidió que se tramite este proyecto de ley, que tendrá un financiamiento inicial de hasta 100 millones de dólares en su primer año. Dice, el beneficio se calcula como un reembolso equivalente al IVA pagado en compras referenciales y se materializará, dice, como una ayuda mensual que tendrá topes definidos por el reglamento y se asignará vía bolsillo familiar electrónico. En el caso de los pañales, el beneficio considera consumo diario y precio unitario referencial, mientras que con los medicamentos considera cobertura, consumo mensual y precios de referencia. El financiamiento, dice, de la iniciativa es de cargo fiscal y por ahora establece que el gasto anual no podrá exceder los 100 millones de dólares durante el primer año, aunque ese límite podrá ajustarse según el crecimiento de los ingresos estructurales del Estado. La ley entrará en vigencia 4 meses después de que se publique el reglamento correspondiente y será el Ministerio del Trabajo y Previsión Social, dice, quien administrará el programa. En tanto, el Instituto de Previsión Social ejecutará los
pagos.

0: Bueno, en otras noticias, en la noche del día viernes, de noche para sábado, es un grupo de cuatro delincuentes ingresaron a una vivienda en el sector oriente de la comuna de La Serena. Dice por aquí, donde intimidaron violentamente, dice, a una familia. A las 21:30 horas, y luego de bajarse de un vehículo que estacionaron frente al portón del acceso, los sujetos irrumpieron con pasamontañas, punzones y destornilladores, con los cuales quisieron ingresar al dormitorio donde se escondió la familia. Las alarmas, los sensores, protecciones y cámaras de seguridad poco sirvieron para contener la violenta entrada. La afectada conversó con una radio amiga y señaló que en esos instantes de terror me abalancé sobre la puerta, mi marido también, y logramos volver a poner seguro a la puerta, con lo cual yo pude activar el botón de pánico. Tras esos intensos minutos, dice, y lograr pedir ayuda, el silencio se apoderó de su hogar, donde pudieron darse cuenta que habían robado televisor, computadores, una mochila, ropa, algunos maquillajes que andaba trayendo y medicamentos caros. Pero el mal momento no acabaría ahí, ya que con todo el movimiento que hubo producto del robo, sus mascotas arrancaron. Según la afectada, mis perros no aparecían por ningún lado. Mi perrita tipo Sharpei arrancó y ella estaba recién llegada a nuestro hogar. Ella nos interesa que aparezca ahora. Ella es de color naranja, responde al nombre de Manjarcita. Dice debe tener poco más de un año y es asustadiza. Llegó con nosotros para tener una mejor calidad de vida y nos pasa esto. Ayúdenos por favor a encontrarla, finalizó la dama. Dice respecto a la segunda perrita, fue hallada durante esta jornada, ¿ya? Entonces la perrita entonces arrancó tras violento asalto en Serena Oriente. La familia pide ayuda para encontrarla.
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0: Bueno, saludos cordiales para usted, amiga, amigo que está en la sintonía, que está en su negocio, en su almacén, en su lugar de trabajo, está en la casita, está en el living, está en la cocina escuchando la radio, o simplemente anda en la locomoción colectiva. A los amigos de la línea, bueno, de todas las líneas, me voy a poner a nombrar las líneas, de todas las de las compañías, de la antena, de la Florida, ya de la Pampa, de Tierra Blanca, de Coquimbo, de la Caleta San Pedro, para todos los amigos también que van para el Valle de Elqui, los colectivos de color amarillo, ya. Amarillo también van para el Valle de Elqui, ya algunos van para Vicuña, otros van para Ovalle, para Andacollo. A los amigos también que andan trabajando en las micros por ahí también, saludos cordiales para usted, amigo, que está en la micro trabajando. Y usted amigo que anda en el auto particular también y escuchando la radio, acompañándose de nosotros. Día sábado y domingo, usted sabe que es una de las pocas radios que transmitimos en vivo y en directo. Ya muchas radios que no trabajan los fines de semana y otras radios santiaguinas donde todo está grabado. Así que nosotros estamos en vivo y en directo cuando ya son las 10 de la mañana con 39 minutos en este día domingo 17 de mayo, el día de hoy, santoral. Vamos a revisar el santoral de acá. Ah, Pascual, el día de hoy, Pascual. Ya, vamos con la música, vamos con un mix de recuerdos, ya, con las mejores melodías de aquellos años.

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1: Bueno, ya se están conectando de a poquito por aquí. Tenemos un saludito aquí de nuestro gran amigo también, José Luis Veas. A ver qué nos puso el amigo José Luis. Escuchemos.
2: Y aquí saliendo por Ricardo, esperando que sea un buen día y la audiencia en día 8 para usted. Y la buena música, el buen programa. Un abrazo, cuídese mucho. Y ahí los estaremos viendo algún día por ahí para dar un abrazo.
1: Ahí está nuestro gran amigo José Luis Vea, que ya está trabajando ya ahí en la Locomoción Collective. Un gran abrazo para él también, gran amigo ahí ya de aquellos años, y también el fanático de la Radio Compañía, escucha todos los programas y también siempre nos manda un saludito a él el fin de semana. José Luis Veas.

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2: Exactamente las 10 de la mañana con 55 minutos.
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Bueno, ya estamos de regreso, 11 de la mañana con 9 minutos, 11 con 9. Oye, ya se están conectando algunas amigas, ya algunos amigos también. Por aquí nuestra amiga, la señora Pascuala, ya nos pone por aquí: buen día, qué linda la música, años que no volverán, está buena la radio. Ahí nos puso ahí la señora, entonces, la señora Pascuala, ya, la señora Pascuala, entonces, dice que está buena la radio, está buena la música, tiempo a aquellos, dice esa música que ya no va a volver, pero sí, nosotros la vamos a tocar siempre, así que no se preocupe, ya. Ya, también por aquí la señora Manuela, buenos días, está buena la música, dice, le mando mis felicitaciones, dice, supe que contrajo matrimonio, mucha felicidad, dice, y éxito en su vida, junto a Paolita, felicidades y bendiciones. Así que muchas gracias también a la señora Manuela ahí, que nos escribió tempranito, una también de nuestras fieles auditoras, ¿eh? Nos escucha los fines de semana, escucha también el programa de José Luis en la mañana de 9 a 11, ya en el matinal, ya las horas más sabrosonas. Así que saludos cordiales para la señora Manuela ahí del sector de Gabriela Mistral, y también para la señora, nuestra gran amiga también, que siempre está en la sintonía, la señora Pascuala. José Luis Veas, de ahí a poquito se están reportando, ya don nuestro amigo también, don Dante Bedosti Cortés, ya, gran amigo ahí que trabaja en el sector de la Arcoa, ya es de la escuela de fútbol de las compañías, ya nuestro gran amigo ahí de la escuela de fútbol, entonces, de las compañías, saludos cordiales para él. Entonces, ¿quién más está, se está conectando a esta hora de la mañana? Mi amigo Jean Paul también dice, vamos en camino. Oye, Jean Paul viene en camino, ah, qué bueno. Ya no sé a dónde viene porque me puso bien, vengo en camino, me puso. Son las 11, llega a las 12 Jean Paul, pero no sé qué, me puso a las 11, voy en camino, me puso. Bueno, a lo mejor llegamos temprano, no sé qué. Ahí nuestro amigo Jean Paul Delin, entonces, saludos para él, entonces, ya, que está en la sintonía también, ya, dice, viene en camino, dice. Ya, seguramente fue a buscar la empanada, parece, ya. ¿Qué más tenemos por aquí? Saludos también para la señora Alicia Fernández, Falfares, ya. También para la señora también, Alicia Rojas, también de acá de la Florida, también. Ya, un saludo también a la distancia, también al cielo, a nuestro amigo Juan Briceño, el Palomito, también, que siempre lo saludamos con mucho cariño y respeto también. Ya, antes de la música, tenemos más noticias por aquí. Ya siendo las 11 de la mañana con 13 minutos. 11 de la mañana con 13 minutitos. En vivo, en directo, en este día domingo 17 de mayo, ya,

A ver, hay una noticia acá que llegó hace poquito. Ah, no le vamos a dar nada. Vamos por otra por acá. Vamos a ver si llegó el diario. A ver, noticia dice por aquí: un robo afectó la noche de este día sábado a una vivienda ubicada en el pasaje Fernando Moreno Rodillo, en La Serena. Según denunciaron las víctimas, dos sujetos que se movilizaban en motocicleta aprovecharon que los residentes salieron a cenar para ingresar al domicilio y sustraer computadores y otras especies. El hecho quedó registrado en las cámaras de seguridad. ¿Ya? Aprovecharon que la familia salió a cenar, dice, y delincuentes roban computadores y huyen en motos. ¿Ya? ¿Ya? Esto tiene que haber sido dato, yo creo, porque imagínense llegar a un sector, a una población a robar, sin saber que los propietarios no están en la casa. Entonces, esto tiene que haber sido algún dato, ¿ya? Algún vecino, de esos vecinos malos que hay, porque hay vecinos buenos y vecinos malos. Entonces, ¿qué pasa? Que el vecino malo tiene que decir, que va, mira, el vecino mío acá al lado, ya el día de mañana en la noche no va a estar nada, porque, por ejemplo, se va a ir se va a ir al balneario de Tongoy, va a estar hasta el día lunes. Así que mañana, viernes, sábado y domingo va a estar la casa desocupada. ¿Cómo llegaron justo directamente los bandidos ahí a robar? Entonces, rara la cosa, ¿ya? Esto tiene que haber sido algún dato, ¿ya? Algún dato. Ya, ¿qué más tengo por aquí? En otra noticia dice por aquí: aunque el país lidera la conectividad en América Latina, especialistas advierten sobre los efectos de la hiperconectividad, de la ciberseguridad y las brechas tecnológicas que aún persisten. Dice: Día Mundial del Internet, Chile supera los 10 millones de conexiones, 5 gigas, y enfrenta nuevos desafíos digitales. ¿Ya? Ya. ¿Qué más tengo por aquí? Ah, esta es la noticia de la carabinera. Dice: fuimos testigos de abusos y maltratos. Amiga de Ornelia Uribe, carabinera fallecida, alzaron la voz tras la muerte del cabo segundo de carabineros, ocurrido el día viernes en dependencias institucionales en La Serena. Dice por aquí: fuimos testigos de maltratos. Amiga de la carabinera fallecida, alzan la voz y piden justicia. ¿Ya? Ya. ¿Qué más tenemos por aquí? Antes de ir a la música. Ahí está nuestro amigo conectado también, don Eduardo Galleguillos, también, que está apareciendo acá, ya, ahí en el sector de La Varilla. Ya, y nos mandó un audio, vamos a escuchar el audio, después un ratito más ahí lo vamos a saludar. Aquí llega Tony Ángel y esta canción, Hábleme. 11:16.

Bueno, ya estamos de regreso y estábamos escuchando a este cantante argentino, Tony Ángel, que era una de las primeras voces del grupo Potencia, de Argentina, Potencia. Ahí está entonces la canción Háblame de ti, háblame de ti, háblame de ti, háblame de ti. Hoy un saludo cordial también para nuestro amigo del sector de La Varilla, ya Eduardo Galleguillos, que está en la sintonía también tempranito ahí. Ya, él saluda a su gran amigo ahí, también su amigo del alma, el Lobo Solitario, que viene ahí del Chacay, anda por ese sector. Ya llegó el día viernes, creo que llegó ahí el Lobo Solitario, ya, y le trajo un regalo. Nosotros le habíamos pedido que trajera algún quesito ahí, algún cabrito, no. ¿Sabe a quién trajo de regalo? En vez de traer un cabrito, traer algún cordero, algún quesito, trajo al mismísimo Chupacabras. Así que saludos cordiales para el Lobo Solitario y Eduardo Galleguillos, que están compartiendo ahí en el sector de La Varilla con el Chupacabras. Anda el Chupacabra ahí. Nos pidió un temita también de los Manantiales, ya, Manantial ahí. El amigo ahí, Lobo Solitario, ese que él también perteneció a la agrupación ahí de los Manantiales, ya. Dice, en ese tiempo, dijo, yo también tocaba ahí, dijo, yo tocaba la trutruca, dijo, tocaba la trutruca, dijo. Y después ya cambié, ya. Después me puse a tocar el saxofón, dice. El clarinete, dijo. Y después ya cuando me sacaron del grupo, ya, porque ya por mi edad ya no estoy tocando ya la trutruca, no estoy tocando, dijo, el clarinete, el saxofón, dijo. Ahora yo estoy tocando, dijo, la corneta, dijo. Así que saludos cordiales para el Lobo Solitario, para Eduardo Galleguillos y también el Chupacabras, que anda ahí en La Varilla. Así que la gente de La Varilla tiene que tener cuidado, porque tienen gallinita, tienen conejo, ya, tienen cabritos, hay perritos, hay gatos también, andan los gatos por ahí al acecho. Entonces tiene que tener cuidado, porque puede andar ahí, le va a salir el Chupacabras, ya. Así que hay que estar atento por ahí, porque ya nuevamente volvió el Chupacabras. Así que le vamos a tocar una canción a Eduardo Galleguillos y al Lobo Solitario, al Chupacabras, de los Manantiales, 11:21. Me imagino que debe estar bailando el Chupacabra.

Ahí estaban los manantiales para Eduardo Galleguillos también, y también para el Lobo Solitario. Aquí llega el grupo Albacora, que nos trae este Lucerito. 11:26, 11:26. Vamos a la...

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Bueno, ya 11:43 minutos, ya estamos en vivo y en directo en este día domingo 17 de mayo. Vamos con el deporte, vamos con el fútbol. Ya recordemos que el día de hoy tenemos la fecha número 12 ya de nuestro campeonato nacional, con algunos partidos ya que ya se han jugado. La fecha empezó el día viernes, siguió el día de ayer y el día de hoy también sigue. Le vamos a dar los resultados, vamos también con la primera B, pero primero con la primera A del fútbol chileno. Ya, la fecha número 12 comenzó el día viernes, donde los equipos de la cuarta región jugaron los dos en el mismo horario, ya, pero le fue muy mal a Deportes La Serena, donde cayó nuevamente por 5-1 frente a Palestino en el estadio Santa Laura. Ya recordemos que Palestino hace el local en el estadio La Cisterna, y por algunos arreglos se están haciendo, jugaron en el estadio Santa Laura, donde hace el local Unión Española. 5-1 cayó el cuadro Granate en el mismo horario, el día viernes 20 horas. Coquimbo Unido le ganó 3-0 al Audax Italiano acá en el estadio Francisco Sánchez Rumoroso. El día de ayer, O'Higgins, que tenía una muy buena actuación en la Copa Sudamericana, en la Copa de la Liga también, donde va primero, y también va muy bien acá en el Campeonato Nacional, donde ha hecho muy buenas presentaciones, el día de ayer cayó por 1-0 de local frente a la Universidad de Concepción. Ya un partido que bastante bueno, ya. Pero más que bueno el partido, que lo haya ganado la U de Conce, ya, un poquito extraño, ya, porque O'Higgins, como les estáis contando yo, había hecho muy buenas presentaciones en la Copa Sudamericana, en la Copa de la Liga y en el torneo nacional. Se veía que O'Higgins iba a ganar fácilmente, pero no fue así, ya. Así que la U de Conce le hizo la gracia y le ganó por 1-0. En el otro partido el día de ayer, Deportes Limache, uno de los punteros, no pudo y cayó frente a la Católica por 2-0 el día de ayer. Para el día de hoy, un ratito más, ya a las 12:30, Huachipato en el Estadio Cap de Talcahuano enfrenta Unión La Calera, 12:30. A las 3 de la tarde, Cobresal en el Estadio El Cobre del Salvador enfrenta a la Universidad de Chile. A las 5:30 de la tarde, Colo Colo enfrenta a Ñublense, Estadio Monumental. Y a las 20 horas, Deportes Concepción enfrenta a Everton de Viña del Mar. Ahí está entonces lo que es la primera A del fútbol chileno. Ahora vamos a ir con la primera B, ya un torneo que también está bastante bueno. Vamos a dar los resultados de la primera B. Ya. Bueno, la fecha número 12 también, ya. La fecha número 12 del campeonato de la primera B comenzó el día de ayer. Magallanes 3, Recoleta 2, ganó local. Ayer también en el estadio Zorro del Desierto de Calama, Cobreloa le ganó 4-1 a Deportes Copiapó, 4-1. Ayer también Unión San Felipe le ganó al colista Rangers de Talca 2-1. En el otro partido, Curicó 0, Santiago Wanderers 3, visita. Para el día de hoy, 3 de la tarde, San Luis del Chupete Suazo enfrenta a Puerto Montt en el estadio Lucio Fariña de Quillota. 5:30 de la tarde, San Marcos de Arica enfrenta a Deportes Antofagasta. Y a las 7 de la tarde, el día de mañana, Unión Española enfrenta a Deportes Iquique. Mismo horario también, Santa Cruz, Deportes Temuco. Ahí está la primera A del fútbol chileno y la primera B. Vamos a la música. 11:47 minutos. Seguimos con la buena programación de la radio Compañía 107.5.

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1: Exactamente las 11 de la mañana con 55 minutos.
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0: Bueno, ya estamos de regreso, ya son las 12 del día con 12 minutitos. En este día domingo 17 de mayo de este año 2026. Ya tenemos el estudio número 2 a nuestro gran amigo don Jean-Paul Delisle, ya que por fin apareció, andaba por el Cerro Grande, andaba perdido por allá y bueno, recién nomás lo encontramos. Así que, ¿cómo está, amigo Jean-Paul? Muy buenas tardes, gusto saludarlo.
1: Buenas tardes, amigo Ricardo Cruz. Buenas tardes también a todas las personas que están en sintonía de Radio Compañía 107.5 y del programa Buen Fin de Semana de Ricardo Cruz. Efectivamente, estimado, anduvimos en el Cerro Grande ahora en la mañana.
0: Tuve que buscarle una carretilla.
1: Exactamente, así que por eso le ponía ahí, vengo en camino. Estuvimos ahí, harta gente que va a hacer deporte, mucha gente por primera vez que va a subir el Cerro Grande, entretenido. Ahí no sé si hay alguien que esté escuchando que no ha ido, más o menos son entre dos horas y media entre que lo sube y lo baja. Así es que anímense, es seguro, hay mucha gente que parten como de las 7:30, 8, pero el pic está como de las 10 de la mañana. Hay harta gente, es familiar, muchos van con mascotas. Hay unos que son deportistas, otros que no, así que la invitación está, y es gratis, o sea, no hay que pagar una entrada. Hay algunas personas que estacionan dentro del parque, ¿cierto? Y otros ahí en el inicio del cerro, al ladito de un cementerio de mascotas que hay. Así es que buen panorama para hacer deporte y para ir en familia, con amigos, amigas, al Cerro Grande, ¿ah? Un lugar con tanta historia aquí de nuestra comuna y región. Estoy mandando los links ahí para que los amigos y amigas puedan mandar saludos, ¿cierto? Información, beneficios, datos de utilidad pública. Así que pueden hacerlo al WhatsApp, a mi WhatsApp, está ahorita, más 569-86-356286, más 569-86-356286, ¿ya? También, a ver, quiero dar una información, un segundito, que parece que más allá... Ah, bueno, hoy día hay una actividad ahí en el Teatro Vive Centenario, no sé si lo ubica, es el ex Cine Centenario, hoy día se llama Vive Centenario. Ahí es un... bueno,
0: ahí cambiaron lo que es la parte de la administración, pues ya no era la administración que tenía antes, ¿se acuerda?
1: Exactamente, sí, cambiaron de, digamos, por empresa o de productora.
0: ¿Ya?
1: Hay una nueva productora. La semana pasada se dio la inauguración y fue el jueves. ¿Ya? ¿Ya? Hubo hartos artistas ahí conocidos, ¿cierto? Locales, regionales y nacionales. Me acuerdo que estuvo ahí Leo Rey estuvo, tuvo unas 5 o 6 canciones. Estuvo Pablo Chile con Polima West Coast. También por ahí le dieron un reconocimiento. Estuvo la mamá de Cris MJ. Estuvo Nico G. Y unos artistas más también ahí en Teatro Vive Centenario. Así es que, como le decía, hoy día en cartelera está, un segundito, en cartelera está, ahí estamos, un segundito que estoy mandando el link, información La Serena, ahí estamos. Se presenta Gloria Benavides con Horacio Saavedra hoy día a las 18 horas. 17 de mayo a las 18 horas en el Teatro Vive Centenario, y me mandan acá por interno que existe la posibilidad de 2 entraditas, don Ricardo.
0: ¿Ya?
1: No es un tema de concurso, no, la idea es que las primeras 2 personas, ¿cierto? O una persona con su invitado, puedan enviarnos a mi WhatsApp el nombre y el RUT,
0: ¿ya?
1: Para que puedan asistir hoy día. Serían, si llegan muchas personas, bueno, van a ser las primeras, ¿cierto? No hay concurso, la idea es que vaya, porque uno le va a ingresar los datos ahí y va a poder estar, ¿ya? Al show de Gloria Benavides con Horacio Saavedra. Sería el más 569-86-356286. Esto queda en calle Cordobés, frente a la Plaza de Armas.
0: Claro, Cordobés esquina Carrera, Los Carreras.
1: Claro, Claro.
0: Ya.
1: Dos personitas que me manden ahí el nombre y el RUT. Ojalá el teléfono también para que lo puedan contactar.
0: Ya, son dos entradas entonces individuales.
1: Claro.
0: Una y una.
1: Claro, sean dos personas.
0: Ya, para dos personas, ya.
1: Me las mandan, aquí vemos quién llega primero y podemos ver ese tema. ¿Le parece?
0: Ya, de nuevo el numerito.
1: El numerito celular. De WhatsApp. Más 569-86-356286.
0: Repítalo nomás.
1: Vamos a repetir aquí el número de WhatsApp que me tiene que mandar ahí el nombre y el RUT de la persona y el teléfono es el más 569-86-356286. ¿Ya? Así que vamos a seguir con el
0: programa. Se ganó una entradita para ver a Gloria Benavides.
1: A Gloria Benavides, con la copucha, ¿no? Bueno, ahora va a cantar, pero
0: ahora,
1: también...
0: ahora va con la gotita.
1: La cuatro dientes se llamaba, sí, ¿no?
0: Era una gotita.
1: Sí, todo eso. Así que... perfecto. Ah, ya, mira, me están preguntando que si sigo vendiendo huevos. Vamos a... Están carísimos los huevos, pero... en el más 569-86-356286 también puede hacer los pedidos de los huevos, ¿cierto? Estos huevos extra Santa Elvira.
0: El mismo teléfono que dio recién.
1: El mismo teléfono.
0: Para el concurso.
1: Para el mismo concurso, el mismo teléfono
0: para los huevos. Ya,
1: huevo, más? Papel huevo. Higiénico.
0: Ya, sí. La manga.
1: La manga y papel higiénico, hay Noble, Elite y Confort.
0: Ya.
1: Detergente Homo para diluir.
0: Ya.
1: Ya.
0: Ese y, que viene concentrado.
1: Exactamente. Ya. Y ahora nos llegó dos productos. Nos llegaron los chocolates tropical. No sé si lo ubica, unos cuadraditos como de coco. Los cocos tropical, ¿ya? Son bien conocidos ahí. A veces escasos, no se encuentran
0: todos lados. Yo tengo un amigo que tiene los cocos confitados.
1: Ah, mire, ahí en este caso son los cocos tropical.
0: Ya. ¿Ya? A lo mejor son de músico, porque tropical.
1: Tropical, de tropical sound. Éxale. Entonces, la cajita, ¿cierto? Es un kilo y medio de chocolate, vale 15.000. Y. La cajita de marshmallow, no sé si se ubica esos marshmallow que eran como unos tubitos clásicos así de los almacenes, uno que son un marshmallow bañado en chocolate.
0: Ya.
1: Ya, eso también ahí tenemos la caja a 8.000. Ya son productos nuevos que llegaron a domicilio. Ya usted no paga un extra por esa cajita. Usted dice, Jean Paul, quiero una caja. Eso va a domicilio incluido el valor. Ya.
0: Ya. ¿Y los artículos pregales le quedan todavía?
1: Sí, pues toldo. Sí, siempre va a haber toldos.
0: ¿3x2? ¿3x3?
1: 3x2, 3x3, 2x2, 3x4,5. Que a veces no hay en stock, pero en dos días llega.
0: Ya.
1: Mesas plegables, ¿cierto?
0: Mesas plegables.
1: Hay de 1,80, de 1,52, de 1,20. En algunos colores, la mayoría son blancas, pero en otros también hay negro.
0: Ya.
1: Y sillas plegables, pues, hay de diferentes tipos. De repente ahí, no sé, un club deportivo, un centro de madre quiere hacer una cotización, lo puede hacer ahí y se le da el precio. Ahí revisa si le conviene o no le conviene. Lo importante es que el flete va asegurado, eso es importante, no se cobra aparte del flete, el despacho, va dentro de los precios ahí que se dan. Ya. Bueno, saludar ahí a mi club deportivo Estudiantes Unidos, que ayer estuve ahí en las canchas de Toronto viendo cómo jugaban la serie 45. Así que ahí un saludo. Y saludo también al club deportivo Daniel Sarabia, los Cricri. Ahí con ellos jugamos los miércoles. Ya ahí estuvimos jugando en Pingüino. Y también estoy con otro, los días lunes también juego a la pelota, amigo.
0: Ya,
1: lunes. Y el lunes jugamos ahí en la sector de la Florida.
0: Mañana.
1: Ahí, mañana toca Pichanga ahí
0: en Arauco, ¿no?
1: En Arauco, correcto, sí. Ahí al fondo en el Litre. Ahí nos toca partido, así que
0: ahí juega por otro equipo, ¿vipo?
1: Sí, pues ahí otro grupo que me invitaron. Ahí saludo a Carlos Muñoz, que es uno de los que organiza la Pichanga. Y a todos los muchachos ahí. Son Pichangas, son buena onda ahí entre amigos, pues no se está jugando la Copa del Mundo y de repente las patadas, ¿no? Es piolita. Sí, es para hacer deporte. Así es que, y también, oiga, dejo invitado también a las personas que están escuchando, a los que quieran un día subir el cerro. Ahí nos juntamos a las 8 de la mañana, 8 y cuarto, abajo del cerro. Y va un grupo, ahí yo venía bajando hoy día y iba un grupo de 20 personas. Niños, adultos, jóvenes y entretenidos. Porque, ¿ha ido al Cerro Grande usted, don Ricardo?
0: No, hacer ejercicio no, pero años atrás fui, sí, cuando trabajé en la Radio América.
1: Fue por un tema técnico.
0: Claro, fuimos ahí arriba a ver
1: subían en auto.
0: Y todo, claro, una camioneta.
1: Camioneta.
0: El auto de repente medio complicado para ti en el auto, tenía que hacer camioneta 4x4 ahí para que...
1: Oye, ¿y cuándo fue eso?
0: Cuando trabajé en la Radio América, hace como el año 2000, yo creo por lo menos 10 años atrás.
1: Entonces usted 2015, quedaría impactado con todas las casas que hay por ahí alrededor, po. Y la vista es espectacular.
0: Sí, sí me acuerdo la vista, yo cuando llegamos ahí al cerro de la parte de arriba y mirábamos ahí todo bonito.
1: En esta época, a la hora que subimos nosotros, hay una niebla ahí muy fuerte. Entonces usted llega a la cima del cerro y pareciera como que fuera el mar. Entonces
0: eso de hoy día, ¿no?
1: Eso de la semana pasada.
0: La semana pasada.
1: Sí. Y el tema es que cuando está despejado, o sea, en otro área del, en otra época del año, se ve todas las casas vivos, de Ulriksen, de San Joaquín, del centro incluso se ve ahí el estadio La Portada, pero ahora la niebla no permite verlo. Pero los paisajes son maravillosos. Así que queda ahí, es gratis, o sea, no hay que pagar entrada, hay que trasladarse de alguna forma, pero súper bien, es un buen panorama. Y también acá en La Serena, obviamente, un panorama puede ser ir a la playa también, caminar, trotar, o ahí, qué sé yo, jugar a las paletas ahí en la arena. Hay que aprovechar ahí nuestra naturaleza.
0: Claro.
1: La playa también es gratis, o sea, es ir, motivarse, organizarse y hacer deporte y pasar un lindo momento ahí con las amistades, con la familia, con los esposos. Ahora, usted que tiene esposa, don Ricardo,
0: ¿ah? Sí.
1: Venía escuchando, me enteré por la prensa, me enteré por la radio, así que felicitaciones, que sea más feliz de lo que sea, don,
0: muchas
1: don
0: gracias,
1: Ricardo, con la Paulita.
0: Muchas gracias.
1: Que disfruten esta nueva etapa, porque igual es como lo que le decía yo, como igual es más formal, pues más es su esposa, su señora ahora. Ah, y usted es lo mismo, es su esposo, así que no sé si la gente que piensa ahí, la gente en estos días se está casando, busca casarse, no busca casarse.
0: Se casa mucha gente.
1: ¿Hay horario, hora disponible? Si me quisiera casar yo, don Ricardo, ¿hay hora disponible?
0: Como para febrero o marzo.
1: ¿Para el próximo año?
0: Sí.
1: Ya, entonces hay harta gente.
0: De verdad. Ahí. La gente dice, no, si nadie se casa ahora. No, mentira, porque yo estuve en el registro civil y la gente ya pidió hora y después se olvida. ¿Qué le pasó, amigo? No, tengo hora para enero, la señora, para febrero.
1: Oye, imagínense, alguien se quiere casar ahora y febrero.
0: ¿Pero hasta enero, hasta febrero? No, enero, febrero, por ahí hay alguna horita.
1: Ojalá que no se aburra en esos meses.
0: Sí.
1: ¿O buscar otro registro civil puede ser una alternativa o no? Habría que evaluar.
0: Es que si uno ve a Cancerén y irse a casar, por ejemplo, en Ovalle, Vicuña, como que...
1: La idea es casarse como que acá, no hay que ver, exactamente.
0: Puede ser lo que dice usted, pero...
1: Bueno, de repente puede haber una urgencia ahí de casarse luego, uno también nunca sabe. Ya, lo importante es que usted se casó.
0: Así es.
1: Así que no, sea pensame. Muy feliz don Ricardo Cruz.
0: Muchas gracias. Con anillo incluido.
1: Perfecto. Sí, pues ahí ya.
0: Tiene que ser con anillo.
1: Va por la calle este y le van a mirar la mano. Así claro. Que ahí van a decir, no, aquí no me puedo meter con la chiquilla.
0: Claro.
1: ¿Ah? Así que, excelente.
0: Doña Porte, un saludito acá. Mira, dice, buenas tardes, estimado amigo. Un gusto de saludarlo, dice. Yo acá en terreno en Villa Lambert. Un saludo, dice, a Jean Paul, mi amigo. Buen programa, saludos a Paolita también y a mi cumpa Eduardo Galleguillos por allá en el sector de La Varilla. Quisiera saludar también, dice, mi gran amigo de la ciudad de Ovalle, de José Luis Sánchez, ya que también dice es coordinador territorial en la provincia de Limarí, ya desde las compañías La Serena, un gran abrazo. También dice para la diputada Ailina Urquieta, dice, para mandar un audio, porfa, gráeme el saludito, ya, para José Luis entonces de Ovalle. De parte de don Víctor Helvig, saluda también a Jean Paul, a Paolita y a Ricardo. Ahí está yo, don Jean Paul, perdón, está don Víctor Helvig, está ahí en el sector de la Villa Lambert. Ahí está escuchando la radio a través de online.
1: Perfecto. Un saludo para don Víctor, que él sí que es fiel auditor ahí de la radio y de su programa.
0: Sí.
1: Y siempre está atento ahí a todo, así que un saludo a don Víctor. Un abrazo ahí que está pendiente y me mandó un WhatsApp también, le agradezco ahí que me mandaron unos clientes. Don Ricardo, mire, hay disponible dos invitaciones más. ¿Ya?
0: Ya.
1: O sea, tendríamos cuatro.
0: Ya, para cuatro personas.
1: Sí, para que manden ahí los WhatsApp. Hay tiempo todavía. Ya, que manden nomás con tranquilidad.
0: Ya.
1: Es para hoy día a las 18 horas en calle Cordobé, Vive Centenario. Ahí hay unos cupos, el que quiera ir a pasarlo bien un ratito ahí con la, ¿cómo se llama? Con la Gloria Benavides.
0: ¿Ya? El maestro Horacio Saavedra.
1: Maestro Horacio Saavedra. Nos mandan ahí nombre y RUT y teléfono para que quede inscrito y pase hoy día un domingo de música.
0: Claro, un domingo, ¿qué le parece? Un domingo diferente,
1: un domingo, para que vaya con su señora, con su esposa, su polola, o su amigo, amiga, su familiar, padre, hijo, madre, hija, y pueden ir a disfrutar y a ver este teatro nuevo, si está nuevo.
0: Claro, para la gente que no sabe, el teatro antiguo, el cine centenario, ahí claro, mismo es.
1: Exacto.
0: Ya ahora tiene otro nombre.
1: Vive Centenario.
0: Señor. Vive Centenario, pero era el antiguo cine centenario, donde año atrás uno iba a ver las películas, me acuerdo yo, a las 2 de la tarde salía como a las 11 de la noche, o lo que hacían la cimarra, la chancha, se iban a meter ahí al cine centenario, y como era oscurito y se podía ver las películas, qué sé yo. Después ya como a las 6, 7 uno salía del cine, ya papá, llegué a la casa, llegué del colegio, ¿cómo te fue? Bien. Y uno había estado todo el día metido ahí en el cine escondido.
1: Y había hecho la cimarra.
0: Sí, había hecho la cimarra.
1: ¿Hizo la cimarra usted, don Ricardo?
0: Pero poco.
1: Yo voy a contar
0: acá. Pocaso.
1: Una vez hice y esa vez no pillaron. Nunca más la...
0: Ya.
1: La única vez, pues fue una vez ahí, me acuerdo, en Santiago, estudié en Santiago yo, y nos pillaron. Nos vieron por ahí en el centro, me acuerdo que nos fuimos al centro con unos compañeros y nos vio otra compañera, no sé, y bueno, fue la única vez que la cimarra decía, o la chancha también.
0: La chancha.
1: Sí. Así que los niños que estén escuchando, no la hagan, por último hablan ahí con la mamá, el papá, no ir ese día, porque es como igual como mentir, pues, o sea, tus padres saben que vas al colegio, finalmente no fuiste y te puede pasar algo.
0: Claro,
1: y
0: es peor. Ellos se confían de que uno va a ir al...
1: A veces mejor hablar con ellos y explicarle, mira, no quiero ir, me siento mal, no quiero ir, qué sé yo. Pero bueno.
0: Ya, vamos a repetir el numerito entonces de Jean Paul, para que usted lo agregue al WhatsApp, al más 569-86-35-62-86. Vamos a repetir el numerito. Si usted se quiere ganar una entradita el día de hoy, pedir a ver a Gloria Benedita, a cantar las canciones del recuerdo, La Gotita y mucho más, La Cuatro Dientes, va a estar ahí con el maestro Horacio Saavedra. Y se quiere ganar una entradita, ya para que vaya. Esto está ubicado en el centro de La Serena, en la calle Cordobés, esquina Los Carreras, donde estaba el cine Centenario. Ahí mismo en la esquinita, ya ahora se llama Vive Centenario. Ahí mismo a partir de las 6 de la tarde usted puede ir a ver entonces a la Gloria Benavides, ya una entradita, que cuatro entradas que está regalando Jean Paul Delisle ya a nuestros auditores. ¿Qué tiene que hacer? Poner nombre y apellido y abajito ponen su RUT, ¿ya?
1: Y el teléfono.
0: Ah, ya, y el teléfono. Sí. Más 569-86-35-62-86. Vamos a repetir el numerito. Más 569-86-35-62-86. Agrega al amigo Jean Paul al WhatsApp y usted le manda su nombre, apellido, RUT y el teléfono. Con eso ya está. Exacto. Participando ahí, se gana una entradita para las 6 de la tarde, ir a ver a Gloria Benavides al Vive Centenario.
1: Exactamente, buen panorama hoy día, 18 horas. Un saludo para Gabriela Palomino, que está en sintonía. Le mandamos ahí un abrazo y un saludo a Gabriela Palominos. Al hermano también, no sé si está en sintonía, pero al hermano, a Matías Palomino, que lo hemos tenido acá, ¿sí? También...
0: De los grafitis.
1: Sí, venía llegando de Colombia hace una semana. Vamos a invitarlo más adelante para que nos cuente ahí en qué está, en qué proyecto. Perfecto. Ya. Todavía quedan entradas, sí, todavía quedan entradas y me dicen, así que manden nomás los datitos para que lo pasen bien. Don Ricardo, a ver... panoramas, porque este mes está el día del patrimonio, ¿ya? Que le invitamos con algunos panoramas a la gente.
0: Sí.
1: Ya, atención ahí, amigas y amigos, tenemos bueno, el mes del patrimonio, pero el día 30 y 31 va a ser el día del patrimonio, ahí donde se abren ¿cómo se llama? Instalaciones públicas, privadas, que tengan que ver con ese día. Y otro panorama, ya, vamos a ir. Estamos acá en el panorama de la Municipalidad de La Serena, ya que hace actividades. Tenemos acá un segundo. Ya, esto le interesa a varias personas, que yo no sé si usted ha ido alguna vez, don Ricardo, a estos tours que hacen en los cementerios.
0: No,
1: he visto
0: sí, pues se ha pasado por ahí.
1: Me invitaron a mí el otro día, así que voy a ir. No pude ir cuando me invitaron. Así que el próximo jueves 28 toca.
0: Ya.
1: Jueves 28 a las 19 horas, Cementerio Municipal de La Serena y en General Novoa, todo el de la antena. Se tiene que inscribir la persona, solamente mandar nombre, RUT y teléfono al correo electrónico turismo@laserena.cl. turismo@laserena.cl. Se inscribe en el Teatro Tour Colonias. ¿No? Que ahí van a hablar de los extranjeros que están en el cementerio. Entonces, les van, esto es caracterizado por actrices y actores, ¿ya? Así que es bien bonito, bien simpático. No es tan tarde, está oscuro a las 19 horas, pero no es tan tarde. Así es que pueden, dura de las 19 horas hasta las 21 horas, ¿ya? Inscríbanse, una bonita experiencia, entretenido. Así es que está disponible ahí Teatro Tour Colonias, 28 de mayo. Después tenemos, bueno, que también lo había dicho, el viernes 29 de mayo a las 7 de la tarde en la Biblioteca de Alto Valsol. Van a celebrar ahí aniversario Biblioteca Alto Valsol, ¿ya? Eso ahí en Ramón Toro Gertosio sin número, a la entradita del pueblo Alto Valsol, ¿ya? Biblioteca. Ha estado ahí, yo he estado ahí en esos actos de septiembre sobre todo, que hacen hartas actividades. Ya, acá el viernes 29 de mayo, viernes 29 de mayo, 17 horas, Teatro Tour Plazas Patrimoniales de La Serena, ¿ya? El inicio es el recorrido en Plaza de Armas. Se deben inscribir también inscripciones en turismo@laserena.cl, ¿ya? Es súper simple, es decir, hola, me quiero inscribir, y manda sus datos. Después tenemos Día del Patrimonio, ¿cierto? En la Casa de las Palmeras, eso es en la Avenida Aguirre, el 30 y el 31 de mayo, de 10 de la mañana a 17:30 horas, en Avenida Francisco de Aguirre, 0300 La Serena. Ya son visitas guiadas, hay danza, música, cuentería, fomento lector y talleres. Ya súper entretenida e importante esa actividad de ahí en la Casa de las Palmeras de Gabriel Mistral. Después tenemos, mire, el que le gusta el tango, ¿ya? Sábado 30 de mayo a las 4 de la tarde en el Centro Cultural Ex Iglesia Santinés. Estamos hablando de Almagro 282, el sábado 30 de mayo a las 16 horas, ¿ya? Ahí tertulia de tango. Para los amantes del tango pueden ir. Todas estas actividades son gratis, ¿ya? Solamente que hay que inscribirse, en alguna, en este caso del teatro, hay que ir, ¿ya? Asistir ahí. Hay un taller de yoga, se llama Conexión con el Patrimonio. Esto es el sábado 30 de mayo de 11 a 12 en Biblioteca de Alto Valsol, ya ahí en el pueblo Alto Valsol, taller de yoga, Conexión con el Patrimonio. Después tenemos, este está entretenido, don Ricardo, mire, Tour Descubre La Serena Caminando.
0: ¿Ya?
1: Caminando, ahí entretenido. Sábado 30 de mayo, 11 horas, el inicio del recorrido es en el edificio consistorial, el que queda ahí en Prat 451, está el edificio consistorial de la municipalidad. Tour Descubre La Serena Caminando, ¿ya? Ese sí hay que inscribirse en turismo@laserena.cl. Tenemos acá, ubica usted estas bancas de cemento, ¿cierto? Con cerámica, que están en Pedro Pablo.
0: Sí.
1: La alcaldía, incluso en tercer piso de la alcaldía también hay uno, que son las de Talavera de la Reina, ¿ya? He visto también ahí en una plaza donde están restaurando. Ruta de los azulejos patrimoniales de Talavera de la Reina, de España, ¿ya? Esto es en Centro Histórico de La Serena. Sábado 30 de mayo a las 11 de la mañana, edificio consistorial, y continuando con las bancas de Pedro Pablo Muñoz, las que le decía yo, o sea, sí. Aparte en la municipalidad, ¿cierto? Va a estar abierto ese día el edificio consistorial, y ahí van a partir, ya se inscriben en turismo@laserena.cl. después tenemos Feria Patrimonial y Anticuarios el 31 de mayo de 11 de la mañana a 3 de la tarde en Plaza de Armas, ¿ya? Hay mucha gente que le gusta ese movimiento de tema, antigüedades, algunos de colección, pueden pasar ahí a la Plaza de Armas. Y ya, aquí hay mucha gente que le gusta, mire, voy a contar una anécdota. El 2023 fui con mi mamá, con la señora Lita, fui a Buenos Aires, ¿ya? Nunca había estado en Buenos Aires, fuimos ahí una semanita. Y tomamos un tour de Buenos Aires, nos fuimos a Tigre, que es un pueblo que está cerca ahí, que tiene como ahí se suben unos barcos y es como una isla. Pero en un pueblo antes nos encontramos con una, digamos, demostración o una exhibición de vehículos, don Ricardo.
0: ¿Ya?
1: Puros Alfa Romeo Fiat, puros eran como autos. pero bonitos, bonitos, bonitos, o sea, años 50, 60, 70. En este caso, acá en La Serena, para el día 31 de mayo, el día 31 de mayo, de 11 de la mañana a 3 de la tarde, en la Plaza de Armas, patrimonio sobre ruedas, ¿ya? Ahí, de repente, ha visto ese auto rojo, yo lo he visto acá en La Serena, es como un Fiat, del año 60 y algo, pero anda paradito, ahí anda impeque. Y muchos Mini también, hay unos Fiat 600, hay unos Volkswagen Escarabajo, así que sí, a los que les gustan los autos ahí, los motores y el patrimonio, pueden ir el domingo 31 de mayo de 11 de la mañana a 3 de la tarde en la Plaza de Armas, ¿ya?
0: Ya.
1: Y mire, para el sector, acá tenemos un municipio XL. La gente puede decir, oye, ¿le estoy haciendo propaganda? No, no le estoy haciendo propaganda. Le estoy dando un dato de, por ejemplo, estos municipios XL, que es donde van el registro civil, bienes nacionales, el CESFAM, el adulto mayor, muchos departamentos en donde uno siempre tiene dudas, consulta o puede hacer trámite. Entonces, el municipio XL que va a tocar en la antena es el martes 9 de junio, para que anote ahí, vecina, vecino, el martes 9 de junio de 4 de la tarde a 7 de la tarde, ¿ya? Ahí son muchos servicios, tanto de municipales como de gobierno, que pueden ir al registro social de hogares, el tema de la ficha, para que vayan, ¿ya? Y por último, si tiene una duda, ahí las despeja ese día, martes 9 de junio de 4 a 7, en la delegación de la antena, ahí en el techado. Así que ahí tenemos hartos datos.
0: Sí, seguimos, para que sigan participando, al teléfono de WhatsApp, para que se gane, tenemos 4 entradas para el día de hoy, hasta las 6 de la tarde, para que vaya a ver ahí a la Gloria Benavides, ahí en el ex Cine Centenario, de la calle Cordobés con la calle Los Carrera. Usted nos puede agregar a WhatsApp más 569 86 35 62 86. Anímese, amigo, amiga, anímese. Ya usted que vivió esos momentos, recuerdos de aquella época donde está la Gloria Benavides y todo ese momento de la nueva ola, bueno, tiene la posibilidad de ir a verla y gratis, ya. Un amigo, Jean Paul, aquí nos trajo, cortesía de él, 4 entraditas para regalar al más 569 86 35 62 86, más 569 86 35 62 86. 4 entraditas el día de hoy, ya, para que usted lo agregue al WhatsApp, manda su nombre, apellido, su RUT y su teléfono, y con eso ya está participando para que vaya el día de hoy a las 6 de la tarde a ver a la Gloria Benavides. Aquí está la gotita, entonces. ¿Escuchamos la gotita?
1: Vamos con esta canción.
0: A ver si la gente se anima un poquito. Porque...

0: Estábamos escuchando la gotita ahí de Gloria Benavides, ya a través de la 107.5, su radio compañía en este día domingo ya 17 de mayo, este año 2026. Seguimos con Doña Paul de Lille entonces, con algunos programas que tenemos, y no se olvide de participar ya para que se gane 4 entraditas para ir a ver a Gloria Benavides, ya el día de hoy a las 6 de la tarde ahí en el ex Cine Centenario de la calle Cordobés, esquina Los Carrera. Del amigo Jean Paul nomás.
1: Ya. Mire, en bueno, correspondiente ahí al tema de Bicentenario, hoy día es el tema de Gloria Benavides, pero también vi por ahí, si es que no me equivoco, el Lago de los Cines. Déjeme revisar la cartelera, ¿ya? Un segundito para buscar acá en la página de Vive Centenario, ¿cierto? Porque por ahí vi el Lago de los Cisnes.
0: Bueno, no se olvide entonces de participar al teléfono más 569-86-35-62-86, más 569-86-35-62-86. Amigo, anímese, señora. A usted, sí, bien abrigadita, antes en la cama y después de amorcito ya se prepara. Hay algún familiar que la vaya a dejar ahí al ex Cine Centenario, la de calle Cordobés con Los Carreras, ya, para que vaya a recordar momentos aquellos de la época de la nueva ola, ya, cuando estaba en ese tiempo Buddy Rich, estaba Wildo, el Pollo Fuente, ya, y ahora está la Gloria Benavides. Entrada que va a regalar Jean Paul de Lille gratuitamente, así que aproveche, miren, qué mejor regalo que le regalen una entradita, no está pagando nada. Usted la puede tener ahí ya para el día de hoy, para que vaya entonces al cine, ex Cine Centenario, ya, para que gane una entradita para ir ahí, ya, a lo que es Gloria Benavides.
1: Sí, mire, el ballet clásico de San Petersburgo presenta El Lago de los Cisnes, ya. Esto es el miércoles 27 de mayo a las 20 horas. Es en el Teatro Centenario, Vive Centenario, en Gregorio Cordobés 391. Ya, estas entradas se compran a través de Ticket Plus. Ya, ahí tienen que ver el valor. Ya, que me imagino que no es económico, pero mire, deben andar bordeando entre los 50.000 pesos, 55.000 pesos, don Ricardo. Ya, que me hice una consulta. Pero es el ballet de San Petersburgo, o sea, vienen de allá, de esos lados, y esta obra, El Lago de los Cisnes, ¿ya?
0: Eso es lo que estaban preguntando.
1: Me estaban preguntando, sí, una amiga.
0: Ya.
1: Es el 27 de mayo, ya hay que comprar la entrada ahí a través de Ticket Plus en el teatro.
0: No queda nada, ya.
1: No queda nada. Claro. Y eso fue el
0: 27. ¿Quedan 10 días?
1: Sí, pues el 27 de mayo.
0: Ya.
1: Ya. Igual que me dijeron, ahí me preguntó un amigo, que viene un rapero español, que se llama Mucho Muchacho.
0: ¿Ya?
1: Ya, es un rapero ya antiguo de España, que va a estar el 24 de mayo acá en el Teatro Centenario, ¿ya? A ver, veamos el valor de la entrada, ¿cierto? De Mucho Muchacho. Habían preventa, segunda preventa. Mira, hay una promoción del Mucho Muchacho, del rapero, para el 24, 2 por 10.000, o sea, perdón, 2 por 20.000, o sea, 2 por 1.
0: Dos por uno, ya.
1: Pagan 20.000 y van dos personas.
0: Van dos personas.
1: Sí, ahí, que, porque las preventas ya están, mire, ahí están vendidas. Queda ese entonces de Mucho Muchacho, un rapero español. 2 por 1, o sea, pagan 20.000 y van dos personas, ya, por si acaso. Perfecto. Y no, hay harto artista que vienen, me llama la atención. Hay de todo, o sea, muy famoso, muy conocido. Y de todo tipo de música. Está el Flaco, imagínese, está el Flaco Dinamita Show, Flaco, no me... el 20 de mayo.
0: Ya. Yeah.
1: El Flaco. Después dice, a ver, nombremos, pero una vez aquí la gente quiere Malas Madres por Claudio Arredondo. Esto es una obra de teatro, ¿cierto? Después viene Sol y Lluvia, eso es el 22 de mayo. Tronic el 23 de mayo, Mucho Muchacho el 24 de mayo, el ballet clásico El Lago de los Cisnes, el 27 de mayo. Somos Tango, una función, el 28 de mayo. Víctor Heredia, el 29 de mayo. La Brígida Orquesta, la Brígida Orquesta, el 30 de mayo. Después tenemos a Briarts, que es artista urbano. Briarts, que es el día 31 de mayo. Ya, esa es la cartelera de mayo, por si acaso. Así es que harto movimiento, harto show, harta cultura, harto espectáculo y hartas actividades en donde uno puede. A ver, Manuel García también, el 5 de junio, Manuel García, ya ahí mismo. Repetimos el numerito ya porque nos van quedando poquitos minutos. Vamos a estar igual hasta la 1:30 recibiendo, ya, porque ya. A la 1:30 se debe mandar la información.
0: Ya.
1: Por si acaso vamos a terminar el aire ahora, pero queda un ratito ahí. 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
0: Sí, del numerito nuevamente, repítalo varias veces.
1: 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Ya, ese es mi número, Jean Paul Delisle. Me manda, si quiere ir a ver hoy día Gloria Benavides, al maestro Horacio Saavedra. Nombre, RUT y teléfono. Ya, a mi WhatsApp.
0: Ya, más 569-86-35-6286.
1: Ya, para que ahí y disfrute y lo pase bonito. Ya. Perfecto. Mire, ahí me están llamando. No saben que estoy al aire, pero ya queda poquito. Nos quedan poquitos minutos, ¿cierto?
0: Sí, quedan 5 minutitos.
1: 5 minutitos, ya. A ver, ¿qué otra cosita? Bueno, me faltó saludar a toda la audiencia, pues, don Ricardo, la amiga Juanita Espíndola, la amiga alcaldesa Sonia Jofré, ¿cierto?
0: Todas esas amigas acá de la sector Antena,
1: la Silvanita, sí, de ahí de Cardenal Caro, la ¿cómo se llama? La chiquilla ahí de la Jorge Guzmán también, la Sandra, a todos los amigos y la amiga de la 17, la gente de Ceres, la Susanita Estudillo de Ceres,
0: a su amigo de la empanada,
1: Juanita Bola, don Amadiel. Don Amadiel de la empanada, las mejores empanadas de La Serena, no es chiste. Las mejores son de don Amadiel ahí, que no se llama Amadiel, se llaman Las Tres Marías.
0: Ah, Las Tres Marías.
1: Las Tres Marías, sí, así se llama originalmente. Ahí me contó la historia la señora María. Así es que a la amiga Iris Pérez del Olivar, ¿cierto? Y a todas las personas que son fieles auditores, que siempre tienen el dial puesto, ahí no se cambia la radio.
0: Quietito.
1: Sí, es 107.5, sí, no. Y no se cambia la radio. Y a todos los amigos y amigas de Coquimbo, porque también usted tiene harto público allá en Coquimbo, en el Llano, me acuerdo, Sindempar, San Juan.
0: Tierras Blancas también.
1: Así que muchas gracias por la sintonía. Vamos a tratar de estar ahí con noticias, con invitados, ¿cierto? Ahí de repente venimos con algún invitado o invitada. Y la idea es dar información, don Ricardo. Más allá de tirar tallas, chistes, ¿ah? Porque igual entretenía la conversa, pero la idea es información. Muchas veces también podemos confirmar información, a veces anda cosas que no son verdad, las fake news que le llaman, ya no hay que creer todo lo que sale en las redes sociales y en la tele tampoco, así es que ahí vamos a estar. Y triste, don Ricardo, triste, porque usted sabe que yo soy serenense, papayero de toda la vida, y voy a seguir siendo papayero, pero nos da pena, a veces nos da rabia ¿Sí o no? El otro día ahí con la U, 4-0, 5-0, al otro fin de semana también. Pero bueno, al menos vamos a seguir apoyando siempre ahí a Serenita, como papayero que somos, don Ricardo,
0: sí.
1: ¿O no?
0: Sí, igual más.
1: En las buenas y en las malas.
0: Y en las remalas.
1: Como el matrimonio, hasta siempre.
0: Es.
1: Así es que, oiga, un saludito, no sé si alcanzamos una canción, si no, ya ahí estamos
0: despiéndose.
1: Oiga, al amigo Edson, po, ya, el goleador ahí del Pedro Aguirre Cerda, el amigo Edson.
0: El vikingo.
1: El vikingo que le dice usted, a su señora Macamaca, a todo ahí, a la Teruca. Si se me queda alguien por ahí, bueno, ahí me manda un WhatsApp, pero muy, muy agradecido, de amigos de años, ya son más de 15 años, amistades que fuimos conociendo ahí en el camino del 2010 para adelante, po. Hay harta gente que me apoyó también en octubre del 2024, ¿se acuerda ahí?
0: Sí.
1: Harta gente que me apoyó y espero contar con ese apoyo para más adelante. Así que saludamos de nuevo a don Víctor Helvig, que siempre está en sintonía. Saludamos también a don... otro Cometa Halley, el Gustavo Geise.
0: ¿Ya? Ah, también.
1: También Cometa Halley.
0: ¿Tuve cumpleaños
1: también,
0: ayer? Po.
1: Tuve cumpleaños ayer.
0: No, lo alcancé a saludar.
1: Lo voy a saludar hoy cumpleaños. Día. Sí, sí. Ahí a Cadena de Favores, que es una bonita fundación, hace una buena labor. También a mucha gente que hace una labor, don Ricardo, con los animales. Los animalistas, unos que dan comidita. Ahí también se agradece porque tú sabes que los perritos no hablan, no. Pero también sufren y necesitan ayuda. Y de nuevo voy a invitar a la gente que vaya al Cerro Grande, ¿ya? Es una tremenda actividad, gratis, no hay que saber nada, hay que tener la disposición, las buenas ganas y participar, ¿ya? Porque las fotos que sacan arriba del cerro son preciosas. Bello,
0: bonito, sí.
1: Así es que, y el deporte, porque el deporte siempre en la vida sana va a ser ahí importante.
0: Sí. Llegó la hora de decir adiós, Jean-Paul.
1: Ya, nos vemos el próximo domingo. El Cometa Halley vuelve.
0: Vuelve.
1: Así es que eso pues, ya. Muchas gracias por la sintonía. Un abrazo para cada uno de ustedes.
0: Y yo más ratito voy a seguir pasando el numerito ahí para que
1: super,
0: se inscriba. Hasta la 1:30.
1: Hasta la 1:30 vamos ya. A hacer un corte. Ya.
0: Queda media horita todavía.
1: Sí. Ya. Que estén muy bien. Nos vemos, nos escuchamos. Chao, chao.

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1: Exactamente las 12 del mediodía con 55 minutos.
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Bueno, son las 1:07 PM y estamos de regreso acá en su radio compañía, la 107.5 de la frecuencia modulada. Bueno, aquí estamos tocando un mix ya de grandes éxitos, ya de la agrupación Pasión Vaquera, ya son las 1:07. Estas canciones la grabaron en Pan de Azúcar, ya, donde estuvieron en un mega evento, ya. Así que saludos para Pasión Vaquera, entonces, que está en este momento sonando acá en la radio compañía. Aquí tenemos entonces el mix de Pasión Vaquera. Ya, saludos para Waldo y también para Marijos y todos los integrantes de esta agrupación del sector de Coquimbo, de Tierras Blancas también, ¿cierto? Donde tienen su residencia. Si usted lo quiere contratar, ahí nos puede llamar, ahí vamos a dar un ratito más el teléfono. Ya, casamiento, bautizo, aniversario, separaciones, divorcios, aniversario de empresas, ya alguna fiesta también, alguna feria costumbrista, ya ahí con la música ranchera, con la música tropipop, Pasión Vaquera. Entonces, usted lo está escuchando acá a través de la radio compañía, a través de la 107.5 de la frecuencia modulada, en el programa de Ricardo Cruz. Buen fin de semana.

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Bueno, y estamos de regreso, 1:15, 1:15. 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Y le pone usted ahí que quiere ir a ver a la Gloria Benavides a las 6:00 p.m. Así que tiene tiempo todavía, porque son las... Recién son las 1:17, así que todavía tiene 5 horas para que después almuerzo, pues ya, anímese ahí ya, aunque hace frío, pero abríguese ahí, póngase una chaquetita, qué sé yo, ya, y alguien que la vaya a dejar ahí al ex cine Centenario, en la calle Cordobés, esquina Los Carreras, a las 6:00 p.m. Todavía tiene 5 horas de tiempo para que trate de pasar una tarde distinta, una tarde, una linda tarde, una tarde agradable, ¿ya? Así que vaya, aproveche, ¿ya? Ya, esta instancia no son siempre, ¿ya? 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O lista. Ya, ¿qué más tenemos por aquí a esta hora de la tarde? Ya, vamos con otras noticias. Está jugando Huachipato frente a Unión La Calera. Ya está ganando visita. Unión La Calera 1, Huachipato 0. A los 13 minutos del primer tiempo se abrió el marcador. Ya, ¿qué más tengo por aquí?

0: En otra información del momento, por aquí tenemos, ¿me llegó por aquí? Sí. Ah, lo que habíamos dicho ayer, del paso de Agua Negra está cerrado. Sí, al parecer va a seguir cerrado. Dice paso Agua Negra, continúa cerrado por labores de despeje tras precipitaciones y nevadas en la cordillera. Dice el complejo fronterizo Agua Negra, se mantiene cerrado este día domingo 17 de mayo debido a los trabajos que realizan autoridades de ambos lados de la cordillera para mejorar las condiciones de tránsito tras las precipitaciones y nevazones registradas tanto en el territorio argentino como en la alta montaña de la región de Coquimbo. Desde la coordinación fronteriza informaron que equipos de vialidad del MOP continúan desplegados en la ruta realizando labores de despeje y monitoreo de las condiciones del camino. Se espera que una vez concluidos los trabajos y existan condiciones seguras para el tránsito, las autoridades de Chile y Argentina informen la reapertura del paso fronterizo.
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0: Una con 21 minutos, dice, denuncian desmantelamiento de vehículo en pleno centro de La Serena. Dice por acá, en la hora de esta mañana, de este día domingo, vecinos denunciaron, dice, que un automóvil estacionado en la vía pública en la intersección de la avenida Francisco de Aguirre con la calle Cienfuegos, en pleno centro de La Serena, estaría siendo desmantelado. Las imágenes muestran que el vehículo ya no tiene sus dos ruedas delanteras, mientras que las traseras mantienen los neumáticos pinchados y los vidrios permanecen abajo.

Una con 21, dice este día sábado, el día de ayer, dice una yegua murió tras ser atropellada en la ruta 41 mientras se desplazaba junto a sus crías a la altura del cruce Las Rojas. De acuerdo a la información por la Fundación Milagro al Rescate, el potrillo permaneció junto al cuerpo de su madre desde el momento del atropello. Sin embargo, 3 horas más tarde, cuando lograron dar con el lugar donde ocurrieron los hechos, se encontraron con el desgarrador escenario de que la yegua había sido faenada y el potrillo no estaba. Dice, apenas nos enteramos de esto, dice, el equipo de la fundación se dividió muy temprano para buscar a la madre y a su bebé. Y lamentablemente una de las chicas se encontró con este terrible panorama. Esta es una realidad que se vive cada vez que atropellan a un caballo y no alcanzamos a llegar a tiempo. Indicaron, denunciando además, que desconocidos habrían llegado en una camioneta para destrozar y llevarse la carne del animal. Tras ser alertados de lo sucedido, no llegó nadie más que nosotros. Igual que en todos estos accidentes, siempre somos los primeros y los únicos en acudir, asistir y tratar de salvar cuando se pueda. Dice, por esta razón, la fundación reiteró la urgencia o la urgente necesidad de contar con un carro de traslado para caballos. El de la municipalidad siempre está malo. Un carro de caballos es caro y no hemos podido comprar uno. Pero es la única forma de trasladarnos cuando aún se puede salvar algún animal. Junto con ello, hicieron un llamado a reforzar las medidas de prevención en la ruta, apuntando a la necesidad de mayor iluminación en sectores oscuros y multas más severas para los dueños de animales sueltos. Entonces, hayan faenada, dice, a yegua atropellada la ruta 41 y el potrillo que la acompañaba no fue encontrado. ¿Ya? Eso es entonces la información que tenemos del momento. Bueno, hay distintas opiniones acá de lo que pasó. Ya, y la última noticia antes de ir a la música, ya son las 1:24, 3:24. Dice, sector de las compañías realizan obras para evitar inundaciones y desbordes ante próximas lluvias. Dice, con la maquinaria pesada y cuadrillas trabajando en terreno, comenzó una nueva etapa del plan de invierno preventivo en el sector de las compañías en La Serena para evitar desbordes, acumulación de barro y afectación a vivienda durante este invierno. Los trabajos se desarrollan, dice, en la intersección de las calles Valparaíso y Santo Domingo, un punto considerado crítico debido a la convergencia de cauces naturales y al constante arrastre de sedimento durante las precipitaciones. La intervención contempla la limpieza de escombros, basura, además de la construcción de piscinas descantadoras, estructuras que buscan reducir la cantidad de lodo y residuos que bajan hacia sectores habilitados. Según explicó Ricardo Bruna, profesional de la Dirección de Gestión de Riesgo de Desastres, tras las labores iniciales de limpieza, los equipos se trasladan a los drenes de la Avenida del Mar y posteriormente retornarán a los trabajos en calle Valparaíso con la construcción de estas piscinas decantadoras con relleno de bolones. Esto permite, dice, que el agua escurra limpia y no afecte a las viviendas de zona baja. También dice aquí por su parte Diderco, dice, detallaron que estas estructuras consisten en excavaciones de aproximadamente 3 metros de profundidad, donde se incorporan bolones para disminuir el arrastre de suciedad, basura y escombros. El agua pasará igual, pero mucho más limpia, agregó Leonardo Aravena, profesional de operaciones de la empresa. Desde el municipio indicaron que las labores continuarán durante los próximos días con el objetivo de dejar habilitada la infraestructura preventiva antes de los primeros sistemas frontales de la temporada.

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Listo, vamos a la música. 1:30, 1:30 minutitos.

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Bueno, ya son las 1 de la tarde con 47 minutos, 13 horas con 47 minutos. Está jugando Huachipato frente a Unión La Calera, 1-1. Ya acaba de empatar Huachipato, ya van 10 minutos del segundo tiempo. 1-1 entonces en el Estadio Cap de Talcahuano. El día de hoy, ahí a partir de las 3 de la tarde, también juega Cobresal frente a la Universidad de Chile. Y Colo-Colo a las 5 y media, enfrentando a Ñublense, ya el día de hoy. Así que tenemos fútbol durante la tarde. Bueno, nos están siguiendo llegando los WhatsApp aquí. El amigo Mauri, que nos puso por aquí el Mauri. Buenas tardes, amigo Ricardo Cruz. Un gusto de escuchar su gran programa. Dice, mis mejores deseos de felicidad por su matrimonio, dice, con Paolita. Un gran abrazo y bendiciones. Un temita de El Poder del Amor, el mix María Elena y El Aguacero. De antemano, muchas gracias, el Mauri. Ahí está el Mauri, entonces. Ya está también en la sintonía. Saludo también para nuestro gran amigo Tito Cerda, ya que también está en la sintonía. Tempranito también le tocamos el mix de los Cumaná. Saludos cordiales para Tito Cerda, entonces, que también está en la sintonía. Nos escucha a través de online, ahí en el pueblo de El Romero. Saludos cordiales para él también. Que tengo por acá también la señora Manuela, Eduardo Galleguillos, ya la señora Pascuala, también están Lobo Solitario, José Luis Veas, Dante Bedoxi, ya la señora Alicia Fernández, ya el señor también Don Alfonso. Y más tenemos por aquí conectado a esta hora de la tarde. Bueno, de a poquito ya se van conectando a esta hora. Ya son las 1 con 40 y 9 minutitos. Uy, ya nos vamos. Una cancioncita más y después vamos a una tanda publicitaria. Y después ya estamos nuevamente de regreso. Vamos entonces para el Mauri, que nos pidió el mix María Elena y el Aguacero.

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1: Exactamente las 13 horas con 55 minutos.
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Bueno, ya estamos de regreso, son las 2 de la tarde con 11 minutitos, 2 de la tarde con 11 minutitos. Estamos en vivo y en directo en este día domingo 17 de mayo de este año 2026. Estaba jugando Huachipato frente a Unión La Calera, dio vuelta el resultado Huachipato después de ir perdiendo por 1-0. Está ganando 2-1, ya 2-1, ya van 32 minutos de el segundo tiempo. Ya quedan 13 minutos para que finalice el compromiso en el Estadio Cup de Talcahuano. 2-1 está ganando entonces local Huachipato 2, Unión La Calera 1. Día de hoy a las 3 de la tarde también en el Estadio Cobre El Salvador. Cobre sale enfrenta a la Universidad de Chile y también a las 5 y media Colo Colo enfrenta a Ñublense. Eso es lo que respecta al fútbol de la fecha número 12. Bueno, vamos con la música, con las canciones. Aquí llega... nos han pedido un mix de rock latino. Ya ahí para don Víctor Helvig, ya que anda por ahí por el sector de la Villa Lambert. Vamos con rock latino a esta hora de la tarde, ahí para matizar un poquito música también. Ya en la mañana le tocamos música del recuerdo, ahora le tocamos un temita de Alex Bueno. Más ratito vamos a tocar unos boleritos también de Luchito Barrios. Ya tocamos los Cumaná, música cumbia ranchera. Y ahora vamos con el rock latino, ¿ya? Sí, de todo un poquito acá en su radio compañía.

Bueno, ya son las 2:29, estamos en vivo en este día domingo. Me están preguntando por las canciones, sí, son unos mix que tenía ahí del recuerdo, ahí del baúl de los recuerdos cuando estaba yo trabajando en la Radio América. Ya salieron estas canciones, rock latino, todos estos mix que usted está escuchando ahí. Ya pues las tenemos guardaditas aquí, pero también las tocamos por supuesto acá en su radio compañía. Así que siga con la buena programación musical, ya nos estamos despidiendo, ya nos queda poquito ya, así que buena música el día de hoy, Ricardo Cruz. Ya le estamos diciendo adiós. Así que la próxima semana ahí lo volvemos a encontrar. Cuídense y que tengan una buena jornada de día domingo. Chau, chau.

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1: Exactamente las 14 horas con 55 minutos.
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3: 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De ahí que me empezó a echarse a perder los ojos, ya no veía bien, me he sentido mejor.
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2: Radio Compañía te indica la hora.
3: Exactamente las 15 horas con 30 minutos.
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3: Sí, exámenes, muchos exámenes y...
2: ¿Y nada?
3: Y ahora yo lo traje con Don Juan, Matacura.
2: Taramacura.
3: Y él me la ha curado a mi hermana.
2: Mejoró,
3: sí,
2: evolucionó. Hoy en día
3: sí,
2: está bien.
3: Está bien.
2: ¿Agradecida, contenta?
3: Sí. Agradecía, muy agradecida de Dios y sobre todo con usted, Don Juan.
2: Juan Taramacura, madrecita. Ya. O sea que Juan Taramacura, ¿sabe o no sabe?
3: Sí, sabe.
2: ¿Y usted lo recomienda?
3: Sí, lo recomiendo.
2: Venimos aquí también, usted viene acompañada de su hijo de ella. Cuénteme, hijo, ¿cómo ve a su mamá?
4: La veo muy bien a lo que estaba.
2: A lo que estaba.
4: Sí, y estoy muy agradecido de usted y de su hermano ya. Y del Señor. Que mi mamá yo la vi mal.
2: Estaba muy mal, pero sí, ya está bien.
4: Pero ahora estoy agradecido de todo usted.
2: ¿Y está contento usted?
4: Estoy contento que ahora mi mamá está bien.
2: Ah, bueno.
4: Y todas esas cosas.
2: Ah, bueno. Gracias por estas palabritas, el cabrito dándonos aquí los agradecimientos porque a su santa madre la ha visto muy bien. Esas son bendiciones de Dios. Muchas gracias, madrecita. Continuamos con el programa. Esas son las obras que hace la Virgencita de Guadalupe. Estas son las obras que hace nuestro Dios Padre cuando tenemos una fe, cuando pedimos de corazón y pedimos de adentro de nuestra alma, de nuestro ser, que podamos liberarnos de estos problemas que muchas veces nos llevan a una depresión, nos llevan a enfermarnos, nos llevan muchas veces a estar sin ganas de vivir. Pero estas son las obras de Dios. Es el poder de nuestro Dios Padre y el poder de la Morenita de México, nuestra Virgencita de Guadalupe. Qué alegría escuchar estos testimonios. Qué alegría empezar un programa y escuchar a la gente agradecida, contenta. Se le vienen las lágrimas de la emoción, como este cabrito, de ver a su Santa Madre, que había evolucionado, que había mejorado. Cuando llegó con Juan Taramacura era algo totalmente diferente. Pero ellos, que son la familia, que son sus seres allegados, que son sus seres queridos, allá en su hogar, ellos se dan cuenta la evolución que ha pasado con esta mujer. Estas son las obras de Dios. Bienvenidos, hijitas, hijitos de mi corazón, al programa del Centro Botánico Alternativo de Juan Taramacura. Vamos dando inicio al programa, no se olvide. Póngame el vasito de agua encima de su radio, porque a través de este vasito de agua hacemos la oración. Aquellas personas que tienen quebrantos de salud. 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Y tienen derecho a llevar un carnet que tiene vigencia de un año, que en un año no le vuelven a cobrar una consulta. Esas son las obras de Dios y esas son las palabras de la gente que acude buscando una ayuda, buscando una sanación, buscando la verdad de lo que pasa con sus enfermedades. Posiblemente usted, hijita, hijito de mi corazón, visitó sitios y tuvo malas experiencias, le fue mal. No me vaya a confundir usted con adivinos, con chamanes, con brujos, hechiceros. 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

0: mañana.
1: La salud es importante para vivir plenamente. Cuando no tenemos salud, se desestabiliza nuestro organismo. Incluso nuestra familia sufre. Ten fe. El poder de la oración es grande y los milagros existen. No sufras más en silencio y deja que el poder de Dios te ayude a salir adelante junto con la fe de la Santísima Virgen de Guadalupe. No esperes más y visítanos hoy mismo para ayudarte. La fe mueve montañas y llegó tu hora de ser feliz.
0: Al monte pasaba Juan Diego.
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6: Vamos a tomar el vasito de agua y vamos a hacer la oración de los enfermos. Si hay personas con enfermedades terminales, si usted tiene una preocupación porque hay un problema, algún hijo suyo que tiene problemas de drogadicción, de alcoholismo, pida con fe. Aquella persona que tiene esas enfermedades, que lleva tiempo y la ciencia médica no ha podido curar, vamos a hacerlo con fe. La oración tiene poder. Van a repetir: San Juditas Tadeo, patrón de los casos difíciles, camina por mi casa. Llévate mis preocupaciones y cualquier enfermedad. Por favor, vigila, sana y bendice a mi familia. Amigos, aleja a mis enemigos en el nombre de Jesús. Amén. Amén. Tomes el vasito de agua. Mañana será otro día. Mañana vuelve a la misma hora. 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

Hemos llegado al final de un programa más. Esperamos que haya sido de su agrado los consejos que con sacrificio hemos traído para usted y que los aproveche verdaderamente y ponga en práctica. Hasta una nueva edición de su programa.

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1: Radio Compañía te indica la hora.
2: Exactamente las 15 horas con 48 minutos.

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1: Exactamente las 15 horas con 55 minutos.
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1: Radio Compañía te indica la hora.
2: Exactamente las 16 horas con 24 minutos.

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1: Radio Compañía te indica la hora.
2: Exactamente las 16 horas con 43 minutos.

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1: Exactamente las 16 horas con 55 minutos.
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1: Radio Compañía te indica la hora.
2: Exactamente las 17 horas con 20 minutos.

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1: Radio Compañía te indica la hora.
2: Exactamente las 17 horas con 52 minutos.
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0: Radio Compañía te indica la hora.
1: Exactamente las 17 horas con 55 minutos.
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1: Radio Compañía te indica la hora.
2: Exactamente las 18 horas con 21 minutos.

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1: Radio Compañía te indica la hora.
2: Exactamente las 18 horas con 42 minutos.

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1: Exactamente las 18 horas con 55 minutos.
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1: Radio Compañía te indica la hora.
2: Exactamente las 19 horas con 20 minutos.

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1: Radio Compañía te indica la hora.
2: Exactamente las 19 horas con 41 minutos.

0: Radio Compañía te indica la hora.
1: Exactamente las 19 horas con 55 minutos.
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